0: costado. Lateral que le corresponde a los brasileños. 57 minutos. Carlos Roberto Mendoza, es tu momento.
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0: tenemos la entrevista. Tenemos la entrevista sobre el tema del día de hoy, el día de la biología, ¿no es cierto? Un día tan lindo, tan importante, que sin duda vale la pena conversar, hablar, dialogar. Vamos a tener una nota bonita y luego seguimos con esto de husmear el celular del hijo y también, así me ocurre, husmear el celular del esposo o la esposa.
1: Muy bien, tenemos una entrevista con el director de la carrera de biología, Winder Andrés Caneso. Lo tenemos en línea. ¿Cómo está, licenciado? Muy buenos días. Bienvenido a tu mañana.
0: Hola, hola.
1: Hola.
0: Estamos con el licenciado Caneso. A ver, vamos a ver. Le ponemos el retorno correspondiente. Ahora sí, parece que ya nos está escuchando.
1: Entonces, de la carrera, Javi, de biología de la UMSA.
0: La carrera de biología de la UMSA,
1: un biólogo. Licenciado Andrés Caneso, Winder Andrés Caneso, lo tenemos en línea para charlar un poquito acá en tu mañana.
0: ¿Está ahí en contacto? Buenos días, bienvenido, lo estamos escuchando. No.
2: Hola, podemos. Hola, buenos días.
0: Ahí está.
1: Buen día.
0: Sí, ya está. Buenos días, ¿cómo está? Bienvenido. Hoy vamos a hablar precisamente de lo que es esta jornada tan especial dedicada a la biología, ¿no es cierto?
2: Sí, muchísimas gracias a todos los presentes.
0: Muy bien.
2: Dijeron que está Javier Oros, no escuché el nombre de los demás periodistas que están presentes, pero primero quiero agradecerles por la comunicación, quiero agradecerles por recordar este día y al mismo tiempo felicitar a todos los biólogos bolivianos, porque hoy se celebra el Día del Biólogo en reconocimiento a sus actividades académicas, a sus actividades en protección de los ecosistemas y del trabajo que realizan por tener una estabilidad y un lugar natural mejor para todos.
0: En nuestro país, ¿cómo está este tema de la biología? Pero quiero decirle que no estoy solo, tengo dos simpáticas conductoras que también van a tener la opción de preguntarle algunas cosas, es Nikki y Belén, así que van a estar plegándose a esta entrevista. En nuestro país, ¿cómo está el tema del ecosistema, de aplicar, digamos, las técnicas que ustedes constantemente a través de sus prácticas universitarias llevan adelante? ¿Es fácil, es sencillo? ¿Cómo estamos en ese tema?
2: Bueno, debo comentar que en Bolivia existen 5 carreras de biología. La carrera de biología de la Universidad Mayor de San Andrés en La Paz, a la cual yo pertenezco, también están las carreras de biología en la Universidad de San Simón en Cochabamba, en la Universidad Gabriel René Moreno de Santa Cruz, en la Universidad San Francisco Javier de Chuquisaca y Pando. Es decir, creo que el hecho de que Bolivia tenga una gran diversidad ha permitido de que estas carreras de biología puedan crecer y puedan existir en diversas regiones del país. Obviamente, tratar de implementar estas carreras científicas siempre es difícil, porque la sociedad todavía se le ha hecho muy difícil conocer a un biólogo y la labor de un biólogo. En ese sentido, pues creo que nos falta todavía trabajar en difundir nuestra carrera, difundir lo que hacemos.

0: difícil de concibir para la gente, para los papás. Siempre la primera pregunta es, ¿te vas a ser profesor de biología? ¿Vas a trabajar en un colegio? Pero no, en realidad el biólogo es un científico que estudia las ciencias naturales y todos los fenómenos vivos.
1: ¿Por qué tenemos tan poco conocimiento de la biología, director? Porque realmente es un tema del que casi no se habla, es una carrera que no muchos conocen. Gente que se quiere meter en la biología es porque ha estudiado un poco previamente, pero los demás, los que no hemos estudiado la carrera, realmente tenemos muy poco conocimiento acerca de lo que es la biología, y es un tema tan importante a tocar porque realmente está en todo lo que nosotros vivimos día a día, director.
2: O porque la ciudad de La Paz es un poco más árida también, ¿no? Por eso en la ciudad de La Paz no se le escucha mucho como en otros departamentos, ¿no? En el Beni, en Tarija, en Santa Cruz.
1: ¿Podría ser este un factor importante?
3: Y hay mucha gente de biología sabe hasta donde le enseñaron a hacer el herbario.
1: En el colegio.
3: ¿No es cierto? Sí, entonces, claro. A ver, vamos a ver.
1: Es muy poco. ¿Por qué? ¿Y qué cosas deberíamos saber como ciudadanos acerca de la biología?
2: Lo básico.
0: Bueno, lo básico es que, por ejemplo, estando en la ciudad de La Paz, uno cuando camina siempre nos vamos quejando, por ejemplo, de la intensidad de sol, de la intensidad de frío, pero nuestro crecimiento poblacional en la ciudad de La Paz, de hecho en la mayoría de las ciudades de Bolivia, ha hecho por encima de los ecosistemas naturales, ¿no? Estos ecosistemas urbanos han ido creciendo sin pensar en el efecto que va a sentir la diversidad natural, sin pensar un poco qué va a pasar con los animales, con las aves, con las plantas, y después uno está caminando por las calles de La Paz buscando la sombra sin tener en cuenta que podía haber tenido un árbol pero ha sido reemplazado con cemento, ¿no? Entonces, desde ese concepto básico de poder convivir con la naturaleza y pensar en expandir la ciudad, pero sin olvidar estos hábitats naturales, pues creo que ese tipo de conceptos deberían recordarse siempre. Me imagino que en el colegio se hace, pero debería recordarse a la sociedad, a los niños, a los jóvenes, para que crezcan justamente con esa idea de no destrozar los hábitats naturales en pro de mejorar y tener un ecosistema netamente urbano y de cemento.
1: ¿Esto es algo que solo debería aplicarse durante la época de colegio, director, o deberíamos tenerlo como un diario vivir? Porque realmente en Bolivia, por ejemplo, tenemos una biodiversidad muy amplia en diferentes departamentos, ya sea en el norte, sea en el sur, bien en el occidente no es tan amplia, pero igual la tenemos. Y no nos enseñan a cuidarla de la manera correspondiente, a excepción de la época de colegio. Un día a día, personas de la universidad, adultos que estamos aquí, ¿cómo podemos aportar nosotros al beneficio de la biodiversidad, querido director?
0: Bueno, tratando de convivir en el sistema en el cual vivimos, ¿no? O sea, hay un ejemplo que a mí me gusta, que me lo cuenta siempre un colega, el doctor Álvaro Garitano, que nos hablan, por ejemplo, siempre de las tres.
1: La señal nos
0: rehusar.
1: Por favor, una vez más, director, la señal nos jugó una mala pasada. Repítame, por favor, la respuesta.
0: Sí, le decía que
1: no.
0: Principios.
1: La señal está un poco baja.
0: De conservación, ¿no? Hablar de cosas. Aló, aló.
1: Hola, director.
3: Lo estamos escuchando.
1: Sí, podemos intentarlo una vez más, por favor, hay que restablecer la señal.
0: Claro que sí, mil disculpas, no hay muy buena señal de internet en Cotacota. Entonces, decía que estas tres seres como son reducir, reutilizar y reciclar, ¿no? Y uno está acostumbrado a reciclar botellas de plástico, a reutilizarlas y reducirlas, pero hay una cuarta R que se han olvidado introducir ahí, que debería ser rechazar, ¿no? Rechazar estas botellas de plástico, rechazar las golosinas que tienen estas envolturas plásticas, que pueden de alguna manera no parecer insignificantes, pero que tienen su incidencia en la sociedad en la que vivimos.
1: Muy bien. En cuanto al tema de la

0: basura, desechos tóxicos que constantemente estamos utilizando y día a día lamentablemente se ve.
1: Hay que aprender a decir no, ¿no? Señorita, sí. ¿Quieres una bolsa? No, está bien.
0: No, gracias. No. Manejar una de tela.
1: Sí.
0: O sea, tratar también nosotros de ser.
1: Hay las opciones también, ¿no? En los supermercados. Si se quiere una cajita, ¿no? Uh-huh. Mejor, mucho mejor también.
0: Por lo menos la caja después la usas para otra cosa, digamos.
1: Claro.
0: ¿No? Y realmente no.
1: ¿Cuánto
0: no
1: tiempo se tarda en deshacer una bolsa?
2: No sé de memoria, mil disculpas.
1: Creo que bastante tiempo, ¿no?
2: Sin embargo.
3: Sí, buenos años.
1: Sí.
2: Exactamente.
3: Ingeniero.
2: Yo quería mencionar que nuestra.
3: Uh-huh.
2: Adelante.
3: No, diga usted. Y luego le hago una. Le formulo una.
1: Una pregunta.
3: Una duda.
2: Sí, yo quería mencionar que, por ejemplo, en nuestra carrera de biología tratamos de dividirnos en diversas áreas de la biología. Tenemos investigadores en ecología, en botánica, en zoología, en biología molecular, y todos estos investigadores realizan trabajos de investigación en colaboración con algunas poblaciones de la ciudad de La Paz. Tenemos una investigadora, por ejemplo, que está trabajando con la conservación de la Puya Raimundi, que es una de las plantas realmente más sorprendentes que tiene Bolivia y que existe en la actualidad. Entonces, el trabajo de un biólogo es... El trabajo de un biólogo es de laboratorio, de campo, es una carrera muy bonita. Uh-huh. Para aquellas personas que les interesaría estudiar en la carrera de biología, pues siempre van a ser bienvenidos aquí en Cota Cota.
3: Ingeniero, siempre se ha estado hablando, y ahora más que nunca, incluso el mismo el presidente Paz mencionó, Rodrigo Paz mencionó precisamente la necesidad de darles el valor a los bosques, porque ahora en el mundo, por cuidar los bosques, por tener el cuidado correspondiente, se reciben recursos económicos. Me imagino que ahí los biólogos están en el afán de evaluar cuál cantidad tenemos de bosque todavía en calidad de virgen que podemos ponerlo a disposición del planeta, ¿no es cierto? Porque cada vez el planeta está quedando más desolado, menos árboles. Y las principales potencias tienen grandes presupuestos para quienes cuiden los arbolitos en los diferentes países.
1: Protegerlos, ¿no?
3: Y Bolivia tiene el perfil para que eso ocurra. ¿Se está avanzando en ese tema?
2: Sí, exactamente. En realidad, a nivel de los tomadores de decisión, cuando tienen que hacer este tipo de acuerdos, me imagino, a nivel internacional, pues tiene que pensarse en un equilibrio, ¿no? En una planificación, de modo que todo este concepto de urbanizar, este concepto de ingresar a estas áreas protegidas, no destruya el medio ambiente y conserve lo mínimo o lo necesario para que no muera la biota que está asociada a estas áreas verdes, a estas regiones donde existen una diversidad de animales y plantas, que muchas de ellas son endémicas, que solamente crecen en Bolivia.
0: Muy bien, tenemos la información completa, realmente hacer el reconocimiento a todos los biólogos, director, a toda la gente que dedica su vida arduamente a esta noble labor, y agradecerle a usted también por permitirnos estos minutos.
2: No, pues a ustedes muchísimas gracias por la difusión y por la llamada. Un gusto.
1: Muy bien, ahí estaba el director de la carrera de biología, Winder Andrés Canezo, director de la UMSA también. Y bueno, muchísimas gracias por darnos esos minutitos el día de hoy. Bien, de 11 de la mañana con 33 minutos.
0: Nos tenemos que ir a la última pausa.
1: La última pausa, señores, y ya venimos con lo último de tu mañana.
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0: Muy bien, el reloj marca a las 11:39. Estamos prestos a escuchar otro informe, otro despacho desde la Plaza Murillo, donde se encuentra precisamente Luis Lasarte. Luis, volvemos contigo, por favor.
1: Gracias, compañeros de trabajo. Estamos acá en la Comisión Especial de Hidrocarburos de la Cámara de Diputados, precisamente con la diputada Jimena Arispe, quien prácticamente nos va a dar a conocer algunos aspectos relacionados al tema de los carburantes en nuestro país, toda vez que han vuelto las colas, las filas en las diferentes estaciones de servicio. ¿Qué estará pasando, diputada, con esta situación?
2: Es así, informar a la ciudadanía, no solamente al Departamento de La Paz, sino a nivel nacional. Desde la comisión hemos emitido el requerimiento de que se pueda hacer hasta lo imposible para poder abastecer los surtidores, porque vemos que los bloqueos han dificultado la salida de las cisternas. También ya se va a ver y se va a sentir la escasez de lo que es el GLP, las garrafas que utilizan las comerciantes, algunas familias que al día de hoy también hacen uso de esto. Entonces, desde la comisión se ha emitido esa solicitud, que encontrar los mecanismos para poder abastecer, para poder hacer entender al transportista que realmente el bloqueo es el que está perjudicando el desabastecimiento de lo que sería la gasolina.
1: En este caso, ¿no es una falla de yacimientos petrolíferos fiscales bolivianos?
2: No es una falla de yacimientos petrolíferos fiscales. Nosotros también, como ente fiscalizador, día a día hacemos seguimiento. En el departamento de Oruro ya es para hoy más que va a cubrir, entonces también hay preocupación. Y Bolivia entera tiene que entender que día a día vamos complicando la situación. Bolivia entienda, el diálogo es el camino. Tenemos que darle solución, certidumbre. Tenemos una persona fallecida, un niño, y esto no puede ser posible. Entonces nosotros hacemos un llamado a la población, a aquellos sectores que están movilizados, que ellos consideran una razón justa, también tienen que entender que Bolivia sufre y está necesitado. Y esto ya se ha sentido a nivel nacional.
1: ¿Eso quiere decir que algunas cisternas están en los caminos detenidos, diputada?
2: Claro que sí. Especialmente yo tengo la información que al departamento de Oruro no se puede ingresar porque el municipio de Caracoya está bloqueado. Entonces, ¿qué hacemos con eso? Cochabamba está bloqueado. No se puede dar accesibilidad a los camiones de cisterneros que puedan llegar a los puntos. En La Paz de la misma manera. Entonces, si bien han salido ya cisternas, pero no dejan los bloqueos poder cubrir todo lo que son los surtidores.
1: En este caso, las movilidades acá en la sede de gobierno, prácticamente sobre todo el transporte público, está comenzando a escasear, se podría decir, diputada.
2: Todos vamos a sentir la falta de gasolina, porque también hay personas de a pie del transporte independiente que también se dedican a esta labor, que es el transporte de pasajeros. Entonces creemos que ya se va a sentir más y más, pero desde la comisión ya hemos emitido la solicitud de que se pueda abastecer en los lugares que se requieren.
1: En ese marco, ¿cómo ve la posición del nuevo ministro de Trabajo, que podría aperturar el diálogo, digamos, con estos sectores en conflicto, diputada?
2: Claro que sí, nosotros creemos que todo cambio tiene que ser para bien. El ministro de Trabajo tiene que bajar, tiene que estar de cerca con estas organizaciones, dialogar, ver lo que ellos realmente están pidiendo. Muchos de ellos quizás están equivocando porque los forzan, los obligan con mentiras. Entonces creemos que al día de hoy el tema del combustible ha sido subsanado. Desde la comisión se está haciendo el seguimiento para que tenga una mejor calidad en lo que es el combustible. Se está haciendo el seguimiento al resarcimiento. Sabemos que faltan muchos choferes. Sabemos que hay la necesidad de seguir trabajando. Pero creo que desde acá, desde el Ejecutivo, desde el Legislativo y entre todos, podemos solucionar este problema.
1: Esas ya las declaraciones de la diputada Jimena Arispe, presidenta de la Comisión de Hidrocarburos de la Cámara de Diputados. Ese el informe para tu mañana por ATV Radio. Adelante, colegas de trabajo.
0: Muy bien, ahí estaba con el informe correspondiente, manteniendo siempre la información como punta de lanza acá en el programa. Queremos decirles que la marcha ya ha rebasado la garita de Lima, está bajando justamente hacia el centro de la ciudad por la avenida Tumuzla. Ese es el último reporte que tenemos, así que esto para la información de la gente que nos está siguiendo. Bien, estábamos muy enfrascados en dos temas, ¿no es cierto? Uno que nos sugirió un amigo oyente, que si podía revisar, que si no era malo revisar el celular de su hijo mayor, y obviamente a eso se ocurrió la idea de también preguntarles acá a mis dos compañeras de trabajo si es bueno revisar el celular de la pareja. ¿Qué opinan ustedes?
3: Personalmente no lo hago.
0: No revisa el celular, ni de su hijo ni de su pareja.
3: De mi hijo sí, tengo toda la... potestad de hacerlo.
4: Autoridad, claro.
3: Y la autoridad de hacerlo. No, porque es una etapa, por lo menos el mío, la etapa de los 11, es la etapa que está empezando a hablar con los chicos más grandes, uh-huh. que me gusta la chica y que no me gusta. Entonces, es bueno hurgar el teléfono, por lo menos, ¿no?
0: Claro, ese es el trabajo que debería hacer toda mamá. Para proteger en realidad de cualquier otra situación que se dé en cuanto al uso del celular por parte de nuestros pequeños de 10, 11, 12 años. Pero ¿qué pasa cuando ya está el hijo en una edad adolescente o la hija en una edad adolescente? ¿El padre debería estar revisando su celular?
4: Yo creo que sí.
0: Sí, dame el celular.
4: Hasta que sea adulto, uh-huh. hasta que sea mayor de edad, sí. ¿Por qué? Los hijos no están preparados psicológicamente para enfrentar todo lo que es las redes sociales. ¿Ya? Hay personas que te pueden hablar, te pueden lavar el cerebro, puede tornarse en algo peligroso. Y realmente la culpa va a ser 100% de los padres si esto llega a ocurrir. Han habido casos de adolescentes, especialmente del sexo femenino, han habido también masculino, en el que desconocidos les han llamado, les han hablado, fingiendo ser personas de su edad, que muchachos muy simpáticos, que no sé qué, que les gusta, que nos encontraremos, secuestro, violaciones, cosas mucho peores. O sea, uno como padre tiene que estar encima del hijo hasta que éste tenga el criterio suficiente para saber, para realmente discernir entre lo bueno y lo malo de las redes.
3: Y que casi nunca aprende, ¿no? O sea, uno con 30, 40, 50 años sigue haciendo las mismas tonterías.
4: Imagínate.
3: Nunca madura, ¿no?
4: Entonces, ya, pero como adulto ya es responsabilidad tuya.
3: Claro, eso sí. Pero imagínate uno de 12, 13, 14, que esté entrando en la adolescencia, que la edad del burro y que muchas cosas.
4: Que yo lo sé todo y no sabes nada en realidad.
3: Sí.
4: O sea, en esa edad imposible darle 100% de privacidad a los hijos. De hecho, eso no debería existir en la crianza de los hijos. Obviamente, en ciertas cosas, sí. Estamos hablando de privacidad propia, de que desee estar solo en el cuarto porque ya se siente que tiene cambios en el cuerpo, digamos, ¿no? Mm-hmm. Cosas así. Yo lo entiendo.
0: Ya. Yeah.
4: Pero privacidad en redes sociales, no, no hay tal.
0: No hay tal.
4: No debería haber tal. Porque las consecuencias después la va a vivir. En la pareja tampoco. Porque no, yo no creo que haya nada que tenga que ocultar uno con otro, honestamente.
0: Dame tu celular así
4: no,
0: a la pareja.
4: No, para mi pareja que no preste celular, pareja que es infiel, punto. No hay más.
3: ¿Usted tiene contraseña a su celular?
0: Y ya está.
4: O sea, no, yo no me voy, claro, eso, la pareja dice? La sabe.
3: Ah, claro.
4: La contraseña.
0: Dale.
4: Yo no me voy a que estés ahí, a ver, voy a revisar todo, no. Pero que si en algún momento dice, ay, préstame tu celular para cualquier tema, cualquier cosa, una llamada, lo que sea, y te diga no, y te diga no, red flag.
3: No, no lo hago. Me dicen tomá, pero no lo hago.
0: Curiosidad.
4: No, pero si es cualquier otra cosa, digamos, yo soy la pareja de Belén y le digo, Belu, préstame tu celular, quiero ver una cosa.
0: Ah. No le presta,
4: Belu, teoría comprobada. Sí. Teoría comprobada.
3: Me está diciendo infiel, Nikki.
0: Uy.
4: No, estoy diciendo que tiene cosas que ocultar.
3: No, nada, la verdad.
0: O sea, va muy
3: ni
0: rápido.
3: Fotos,
0: usted
3: ni
0: va
3: chats,
0: muy rápido.
3: Ni nada.
4: Es la honestidad.
0: ¿Eh?
3: Sí, la honestidad. Yo también funciono así.
4: Es que yo, si a mí usted me dice, préstame tu celular, toma. Lo que encuentres es consecuencia tuya, pues está todo. Listo.
3: Yo para no eso soy... lo muestra, pues.
4: ¿Qué?
3: Y para eso no muestra y se lo lleva
4: si
3: a la tumba.
4: Si es mi pareja, se supone que tiene que saber todo lo que hay ahí adentro. Se supone que
3: ¿y
4: yo
3: si hay algo que no
4: lo
3: le
4: que
3: gusta?
4: Yo le he dicho. Se supone que todo lo que yo le he dicho es lo que hay ahí, ¿no?
3: Y si hay algo que no le gusta, pues, era mejor que se lo oculte.
4: No, es mejor no tenerlo.
0: Yo creo que todo parte de la confianza y del nivel de celos.
3: ¿Usted
0: también,
3: da su celular, Javi?
0: Yo tengo mi celular.
4: O sea, si su pareja a usted le pide el celular, ¿se lo da?
0: Sí, le presto, ahí está, le digo. No sé.
4: Porque yo varias veces le agarré el celular a Javi sin decirle nada. Pero por diferentes cosas, por llamadas para aquí
0: sí,
4: y todo eso. Y realmente no me ha dicho nada, así que...
3: Pero es que ahorita Javi ya está en una época que no hay que celar, ¿no? O sea, entonces si pilla algo... No, me imagino, ¿o no?
0: Sí,
3: ¿cierto?
0: No.
3: ¿O no?
0: No.
3: ¿No?
0: Yo creo que todo momento.
4: No hay celos, Javi.
0: ¿En todo qué?
4: No hay celos, yo creo que sí.
0: Hay confianza, ¿no? Ya uno adquiere, como decía...
4: Pero esa no fue mi pregunta.
0: Sino de que
3: la confianza es el
4: esa no fue mi pregunta. Mi pregunta es, ¿hay celos?
0: Sí.

0: Y debe haber celos, tiene que haber celos.
1: ¿Y de usted?
0: Claro, porque si no, no hubiera pareja, ¿no es cierto? Ahora, hay los celos normales, los celos enfermizos. Si el celo es enfermizo.
1: Que están más de moda los enfermizos.
0: Claro, dame tu celular antes que saludarte. Dame tu celular. ¿Con quién estabas hablando, no es cierto?
1: Tampoco me voy a ese extremo.
0: No, no es así.
1: No, lo que yo digo es que siempre debe haber una confianza. Que no debe haber el...
2: Oye, pues, que cuando haces algo... No. Cuando haces algo... pequeño o grande que ya no te cuadra, la confianza se va así, ¿no?
1: O el mismo tema de, digamos, que entres al baño y dejas el celular y se salga, pero con los pantalones abajo, con tal de que tú no veas el celular.
2: ¿Por qué?
0: Ah, no, bueno, ellos son situaciones, digamos, ¿no? Por ahí tiene una cuenta secreta de banco, digamos, y no quiere que le averigüen la clave, ¿no? Por ahí, por eso salió.
1: Mal, pues, porque están en pareja. No. A eso me voy. No tiene que haber ese tipo de limitaciones en pareja. No debería. Ahora, en un noviazgo pueden haber ciertas cosas, ¿no?
2: ¿En qué tipo de pareja? A eso me voy. ¿En casados?
1: Claro. Casados no.
2: Ah, casados no, pero en pareja sí, todavía es...
1: En noviazgo sí, cierto.
2: Es una noviecita,
1: ¿no? Pero en tema de redes sociales yo creo que no debería haber nada que ocultar. Ahora, miren, les voy a comentar algo que nos han mandado... Y nos dijeron, mi esposo le comentó la palabra hermosa, pone entre comillas, a su ex. ¿Saben lo que hice yo? Nos dice. Lo que hice fue contratar una sesión de fotos. Hice la sesión de fotos, reservé un estudio, reservé una profesional en maquillaje, un vestido carísimo que compré con su tarjeta, por cierto. Y subí fotos mucho mejores de las que había subido su ex. No le reclamé, no le dije nada, subí las fotos a redes sociales y se incendió de celos él solo. ¿Por qué? Porque muchos habían hecho lo que él hizo con su ex. Comenzar a comentar mis fotos, mandarme solicitudes, mandarme mensajes de texto. Y bueno, ahora estoy entre la decisión de continuar o terminar mi relación.
0: Claro, o sea, ya ha sido de alguna manera partícipe para que eso ocurra, ¿no? Es decir, es lo mismo que yo sé, por ejemplo, que una esposa curiosa, una pareja curiosa, llegó al celular de su esposo y encontró mujeres desnudas, digamos, ¿no?
2: ¿Qué es esto? Pero entre hombres es normal, se mandan.
0: Que no, yo que soy...
1: Pero
0: ya,
1: a ver,
0: ya empezó el problema, ¿no?
2: Entre hombres se mandan, y de ahí calatas
1: que, ahí. Pero a ver, esto fue algo público. La ex publicó una foto en Facebook.
0: En redes.
1: El señor agarró y comentó hermosa, estando casado y teniendo a su esposa en redes.
0: Ah, bueno.
1: ¿Qué fue lo que ella hizo? En lugar de explotar, de renegar, de terminar, contrató una sesión de fotos, hizo una foto mucho mejor que la de la muchacha, la subió a redes sociales y recibió lo mismo que había recibido de parte de él, ¿no?
0: Y él también le puso hermosa también, ¿no?
1: No, él se enojó, dice.
0: Claro, furia.
1: Dice que estalló en celos. Y que ahora su relación pende de un hilo, dice.
2: Ay, qué burro.
1: Pero a ver, ¿hizo lo correcto o no?
2: Pero
1: hizo
2: es que no le
1: correcto.
2: Gusta. Para mí la chica sí. O sea, tú quieres ver peladas, yo también me saco fotos peladas. Vas a ver si a mí me das like.
1: Y es exactamente lo que...
2: Pero no te lo hacen.
0: Claro.
2: No te lo hacen porque como los tienen en la casa, dicen...
1: No, pero él se enojó porque seguramente no estaba acostumbrado a verla a ella así. Claro. Porque ella dice, contraté sesión de fotos, contraté el lugar... contraté maquilladora, me compré un vestido carísimo. O sea, hizo todo lo que normalmente no hace. Él la vio de una manera diferente.
2: Es bueno ese tipo de cosas, la verdad.
0: Yo digo, ¿y por qué no hizo eso siempre? ¿No es cierto? O sea, ¿por qué tiene que esperar que la rival agarre y saque algo?
2: No se da cuenta
0: para arreglarse, porque si hacía eso siempre, su esposo también hubiera estado contento, ¿no? O sea,
1: ahora yo le voy a decir,
2: uno no se da cuenta
0: de arreglarse, de ponerse bien, de ponerse un buen vestido.
2: Pero tampoco valora.
1: ¿Usted está dispuesto a invertir en eso?
0: No hay necesidad tampoco de gastar mucho, es mucho creatividad.
1: Ella estaba
0: también
1: hablando de bastante dinero.
0: De haber un vestido, digamos, ¿no? Pero
1: ¿y la
0: para verse
1: fotos,
0: sensual,
1: y la maquilladora
0: uno no necesariamente tiene que usar un vestido carísimo, ¿no? Simplemente utilizar la creatividad y un buen maquillaje, ¿no es cierto?
2: Dice que cuando ya no te están dando mucha pelota, sí es bueno darles un toque de celos. Para que como que despierten.
0: Son sus armas secretas, ¿no?
1: Claro. Ahora, eso también suele ocurrir en parejas, por ejemplo. Y
2: es pues que si no nos amola.
1: ¿Qué?
0: Ya no les dan bola entonces.
1: Que por ejemplo, son ellos mismos quienes causan que ellas dejen de vestirse así. ¿Y por qué te pones ese escote? ¿Y por qué te pones esa falda? ¿Y por qué te
2: bueno, ahí
1: así?
2: Tú no tienes que hacer caso, ¿no?
1: Pero digamos que accedas y digas, bueno,
2: otra cosa que uno se deja, uno cuando se vuelve mamá, uno cuando ya está todo el tiempo en la casa, uno cuando está sin trabajo, todo el día para mal vestida, desarreglada. Uh-huh. Y es ahí cuando nuestra pareja, nuestros maridos, etcétera, como que, ¿no?
1: Pero es que también tiene muchas funciones en el hogar. No vas a vestir, no vas a estar cocinando de tacones.
2: No, imposible, ¿no? Pero hasta para el tema de salir, ¿no? Dice, uno sale y dice,
1: ahí se le doy la razón.
2: Un deportivo más cómodo.
1: No. Entonces, uno tiene que tener límite. Belén y yo somos mamás. Uh-huh. Y no creo que vengamos acá de una manera muy, ¿no? Tengo
0: mamás,
1: que decirlo.
0: Son mamás jóvenes.
2: Es viernes.
1: No, pero se ve bien. Está arreglada, siempre combina, está con pintadita. O sea,
2: eso
1: no es que...
2: sí, yo creo que la mujercita nunca tiene que dejarse, ¿no? De desarreglar, de una, uh-huh, de un labialcito, aunque sea mamá, aunque sea ama de casa. Uh-huh.
1: Tampoco es la necesidad de ponerte, pues, de todo.
2: Claro.
1: No, de un super maquillaje.
2: Y ahí es ahí cuando nuestra pareja se... no está tan enamorado como antes, ¿no? Porque uno está desarreglada.
1: Se enamoró de tu físico, de cómo te veías.
2: Seguro que sí. Pero también el hombre tiene que ser maduro, que en la etapa del embarazo, y que lo he dicho mil veces,
1: cambiamos.
2: Todo cambia. Cambia todo, cambia el cuerpo, ¿no?
1: Y el hombre también.
0: Todos cambian, ¿no?
2: El hombre también. ¿Dónde estás?
0: Y hay un detalle muy importante.
2: Ya tiene la panza cuando no tenía.
0: El desgaste también, ¿no es cierto? Porque hay desgaste, quieras o no.
2: Sí, es natural.
0: El estar todos los días juntos, el compartir juntos, bajo el mismo techo, los mismos problemas.
2: Sí, es un toque de celos.
0: Entonces, hay un afán de desgaste ahí, ¿no? Y hay que saberlo equilibrar también eso, porque cuando ya viene el otro, o sale el esposo a buscar, digamos, alguna cosa afuera, o ocurre lo mismo con la esposa, ¿no?
2: Entonces, es decir, cuando pasan los celos, digamos, ¿no? Cuando, como dice Javi, todo el tiempo están juntos, que van, que suben, que bajan, que en la casa, que el fin de, que la guagua, que... ¿Cuándo ocurren los celos? Cuando uno sale un ratito a tomarse un aire.
1: Solo.
2: Solo, ¿no? Voy a jugar la pelota. ¿Con quién estás y por qué estás y dónde estás? Entonces ahí también empiezan los celos, ¿no? De todo el tiempo estar juntos.
1: Bueno, así concluye.
0: Equilibrio en la
2: pareja.
0: Hay
2: que tener,
0: ¿no?,
2: mucha madurez.
1: Aquí le mucho ponemos tino. Punto aparte, sí, porque si no esto se va a salir de control.
0: Así es, muy bien. Aquí estamos.
1: Como siempre, agradecemos a toda la audiencia, a toda la gente linda que nos sigue. Nos reencontraremos el día lunes. Esperemos tengan un lindo fin de semana y para la próxima semana más paz en nuestro país. Hasta luego.
2: Un deseo muy grande que acabe y por lo menos apacigüe en todas estas cosas que están pasando en la ciudad de La Paz. Un lindo resto de un lindo fin de semana y nos vemos el lunes.
0: Muy bien, lo mismo digo. Muchísimas gracias a todos ustedes por compartir con nosotros. Eso fue todo en tu mañana. Muchas gracias. Felicidades. Adiós.

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3: 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Son las 12 del mediodía en punto.

0: Señoras, señores, tengan todos ustedes muy buenas tardes. Bienvenidos a la red deportiva de ATV Radio. En todo el territorio nacional estamos y nos vamos hasta Santa Cruz de la Sierra. Hubo una conferencia de prensa del Club Bolívar y de la Gobernación de Santa Cruz a propósito del partido entre Bolívar y el Independiente Rivadavia de Mendoza, que se va a llevar a cabo el día 27 de mayo. La logística, en fin, todo lo que significa, todo lo que rodea ese partido han sido explicados en esa conferencia de prensa. Estamos con el vicepresidente del Club Bolívar, el señor Dardo Gómez. Querido Dardo, ¿cómo estás? Qué gusto saludarte. Muy buenas tardes. Te escuchan en todo el país a través de ATV Radio. Bueno, cuéntale a la hinchada de Bolívar, especialmente, ¿qué tendrá la Academia el próximo 27 de mayo allí en Santa Cruz de la Sierra? Dardo, buenas tardes, bienvenido.
1: Querido Quique, muy buenas tardes a través tuyo, a toda la gente que nos está escuchando en ATV Radio. Agradezco la entrevista, te agradezco la gentileza. Bueno, hoy hemos preparado y se ha realizado una conferencia de prensa con el gobernador Juan Pablo Velasco y el director del Servicio de Deportes, Reyes Antelo, quienes muy gentilmente y de una manera muy rápida, con una celeridad y una eficiencia, atendieron este imponderante que ha sucedido, tema de fuerza mayor, que ha sido el cambio de la sede natural, que es la ciudad de La Paz, para el Club Bolívar, ante la coyuntura de nuestro país en lo político y en lo social, y la determinación de la dirección de competiciones de la Conmebol de mover el partido hacia la ciudad de Santa Cruz, en un contexto de análisis que en principio se había estado trabajando para gestionar la ciudad de Cochabamba, pero dadas las razones que habría recibido la Conmebol, en sentido de que también es una ciudad que corre riesgo y que hay algunos temas de bloqueos, y que además la ciudad de Santa Cruz ya estaría albergando, el día de ayer lo hizo con un partido internacional, toma la decisión en la tarde de notificarnos en principio extraoficialmente, luego lo hace ya de manera oficial a través de la Federación Boliviana de Fútbol, del cambio de la sede. Ante esto nos movimos rápidamente, fuimos atendidos por la gobernación y bueno, ya nos encontramos en los aprestos, ya en el trabajo en sí, querido Quique, luego de la conferencia de prensa.

0: De que se va a jugar en una ciudad donde no hay altitud. Gracias, Dardo. Un abrazo grande.
1: Muchísimas gracias, querido Quique, y nuevamente reiterar la invitación para llenar el Tawichi el 27 de mayo a las 20:30. Te agradezco, un saludo grande y un abrazo especial a toda la hinchada celeste. Muchas gracias.
0: Perfecto, gracias. El vicepresidente del Club Bolívar, el señor Dardo Gómez, aquí en la red deportiva de ATV Radio. Bolívar va a jugar el próximo día miércoles, 20:30 en el Tawichi Aguilera, ese compromiso frente al conjunto de Independiente Rivadavia. Hola, Ivancito, ¿cómo estás? Buenas tardes.
2: ¿Qué tal, Quique? Muy buenas tardes. Y a toda la gente que nos escucha a través de la red deportiva por ATV Media, ATV Radio. Así es, estamos hablando con el único dirigente visible hoy en Bolívar, y creo que está haciendo las gestiones necesarias, se está moviendo de la mejor manera como para que Bolívar pueda tener las condiciones. Y bueno, se espera, ¿no?, que Bolívar pueda llevar mucha gente. Ajá. A Santa Cruz. Va a debutar Alejandro Restrepo, el nuevo director técnico de Bolívar, que por lo que hablaba Dardo Gómez, me parece que fue más decisión de Sebastián Lopera. Uh-huh. Fue más gestión de él para que llegue.
0: Con el Grupo City, ¿no? Que siempre está...
2: Claro, evidentemente el Grupo City seguramente lo avaló y demás, pero el que seguramente pulsó mucho más para que hoy por hoy Alejandro Restrepo sea director técnico de Bolívar fue Lopera, porque uh-huh. ya lo estuvieron juntos en Colombia.
0: Lo conoce.
2: Sí, lo conoce. Habrá que esperar qué va a hacer Alejandro Restrepo, por lo menos en este compromiso contra Santa Cruz. Uh-huh. Habrá que esperar la logística. Me parece que Bolívar se va a ir a Santa Cruz.
0: Porque el domingo dice, ¿no?, que ya sí. va a estar en Santa Cruz, sí. Carlitos.
3: Sí, exactamente. ¿Qué tal, Quique, amigos? Muy buenas tardes. Sí, exactamente. El domingo se va Bolívar a Santa Cruz. Mañana llega Independiente Rivadavia. Ajá. Mira, Quique, eso me preocupa.
0: ¿Por qué?
3: Porque si Independiente Rivadavia le está dando tanta importancia, una inversión fuerte como para llegar, ¿qué?, el día sábado.
0: No, pero seguramente
3: a Santa Cruz.
0: Carlitos, Independiente Rivadavia seguramente tenía planeado llegar mañana, ¿no? ¿Cuándo llega?
3: Mañana.
0: A Santa Cruz llega mañana y bueno, de ahí tenía que pasar a la ciudad de La Paz. Ahora no. Me parece que es parte de su logística.
3: Si fuera un partido más, tranquilamente llegaba el mismo día del partido.
0: Lo que pasa, Carlos, es que ya la logística se hace pues con días de antelación, con semanas, hasta con meses de antelación. No es fácil conseguir pasajes de sí, avión.
2: Pero es que esta logística seguramente estaba planeada para ir a La Paz.
0: No, se iban a quedar en Santa Cruz para y de Santa Cruz llegar a La Paz, claro. Yo creo, yo lo veo de esa manera.
2: No sí, sé, creo no que sé. Sí. Primero, a ver, la logística que
0: eso hacen todos los equipos, sí, ¿no?
2: Llegar a Santa Cruz y seguramente lunes en la noche o martes en la mañana u horas antes al partido llegar a La Paz. Creo que la logística le viene mucho mejor que ahora se va a jugar en Santa Cruz.
0: Exactamente, así es. Me alegra que Bolívar vaya a Santa Cruz de la Sierra, que dé la imagen de ser un equipo a nivel nacional porque tiene hinchada en todo el país, sí. Y el día domingo es una muy buena oportunidad de demostrarlo. ¿Sabes una cosa? Ya Bolívar cuando jugó una final con Blooming, me parece, no estoy seguro, en la época de Sago,
3: sí,
0: ya llenó gran parte del estadio Tawichi.
2: Con Oriente, me parece.
0: Con Oriente Petrolero. Sí, sí. ¿No? Yo creo que arriba de 20.000 personas van a ver.
3: Sería
0: arriba
3: importante.
0: De 20.000 personas.
3: Sí, sería ajá. importante, ¿no? Sabemos que Bolívar tiene mucha gente en Santa Cruz. Hoy escuchaba un streaming, por ejemplo, en Santa Cruz de la Sierra, de un programa muy fuerte, y decían, acá en Santa Cruz hay mucho, uno, paseño, dos, hincha de Bolívar también, así que por esa misma situación yo creo que el estadio Tawichi Aguilera, no te digo, Borges, que se va a llenar, pero por lo menos unos 15.000 espectadores puede haber.
2: Sí, creo que el hincha de Bolívar, 31.400 espectadores tiene capacidad el Tawichi.
3: Pone 30.000, por las normativas, seguridad.
2: 30.000, sí, listo, redondo. Creo que 20.000, 25.000 va a llevar Bolívar. Y va a ser, creo que, el aforo más alto que va a tener, por lo menos en este año, porque la gente aquí en La Paz, el hincha aquí en La Paz, no ha respondido,
3: no
2: ha dado la talla en su momento con Bolívar, y creo que en Santa Cruz lo va a hacer.
3: Sí,
2: me sorprendería ver al Tawichi, tomando en cuenta que son unos 30.000 el aforo máximo, unos 25.000, que sería casi el estadio lleno.
0: El estadio lleno, ¿no?
2: Sí, sí, sí.
0: Yo creo que sí, Bolívar va a llevar una cantidad importante. Ahora también Dardo dijo que la hinchada de Bolívar, la barra oficial va a viajar también, ¿no? Seguramente habrá facilidades para que los hinchas viajen. El tema que me

0: preocupa es de los bloqueos.
1: Sí, eso
0: es lo que me preocupa, ¿no? Yo espero que pase todo ya la siguiente semana. Y bueno, me olvidé consultarle y lo hago en este momento a ustedes, compañeros. ¿Qué pasa si hoy cesan los bloqueos, todo vuelve a la normalidad? ¿El partido se juega en Santa Cruz?
1: Sí, ya te lo he explicado.
0: Ya está todo oleado y sacramentado.
1: Claro,
2: ya lo dijo la Conmebol.
1: Ya está dictaminado por la Conmebol, no se le puede hacer la burla a la Conmebol. Ah, no, ya se abonaron todos. Vengan más a La Paz.
0: Ajá.
2: Además,
1: por el tema
2: mucho.
1: De clasificación de entradas, la logística tanto del Bolívar, que seguramente ya está sacando
0: pasajes. No hay vuelta atrás.
1: No, ya no se puede.
0: No hay vuelta
1: atrás.
0: Ya
1: sí o sí va a ser Santa Cruz, más allá de que en las siguientes horas, ojalá Dios quiera, se solucione todo el conflicto aquí en la ciudad de La Paz. Igual el partido va a ser en Santa Cruz de la Sierra.
0: Exactamente. Claro, yo digo porque muchos amigos hinchas de Bolívar me dicen, mira que todo se está tendiendo a normalizarse, que hay la posibilidad de que esto pueda mejorar, de que esto pueda normalizarse. Ya está todo hecho.
1: Sí, no, ya está.
0: Oleado y sacramentado.
2: ¿Usted cree que por lo menos hoy día no creo que se mejore nada aquí?
0: No sé, yo no hablo de eso, no quiero hablar de eso, pero pase lo que pase, el partido se juega en Santa Cruz.
1: Se juega en Santa Cruz, es evidente aquello, Carlos Enrique. Ya está totalmente confirmado, la gobernación también ya tiene todo listo, ya el estadio está totalmente alquilado, ya todo está preparado para ese compromiso el 27 a las 20 horas con 30 minutos, donde se aguarda un buen marco de público, pero más allá de que si esté lleno, vacío, haya gente o no haya gente, que Bolívar gane, porque caso contrario se queda sin Libertadores.
0: Se queda con Sudamericana, ¿no?
1: Sí.
0: Va a seguir en torneo internacional Bolívar, de eso que los hinchas estén tranquilos, vamos a tener por lo menos un par de partidos más acá en La Paz de orden internacional.
2: Mínimamente
1: dos.
0: Yo me alegro.
1: A uno, sí.
0: Claro,
1: sí,
0: uno.
1: Sí,
0: sí. Yo me alegro que se juegue, que Bolívar vaya a Santa Cruz, que llene, que... Pero todo esto está postergando a la ciudad de La Paz, ¿no? Ahora que el Bolívar, de esencia absolutamente paceña, se vaya a jugar un partido de local en Santa Cruz, no por voluntad de ellos, ojo, no por voluntad de Bolívar, pero ya tenemos que darnos cuenta de que cuánto daño le estamos haciendo a La Paz, cuánto daño le estamos haciendo a La Paz en todo sentido, ¿no? A unos que les gusta bailar, a otros que les gusta bloquear, a otros... ¿Dónde quedan nuestras instituciones? ¿Nos hemos puesto a pensar en eso? ¿No? El estadio Hernando Siles es cada vez más postergado, sin obras, sin mejoras. Hay un nuevo gobernador, el doctor Revilla. Hay una nueva directora ejecutiva del Servicio Departamental de Deportes, la señora Rodríguez. Pero hasta ahora nadie ha dicho nada. ¿En qué se va a hacer con el Hernando Siles? Deben haber, obviamente, seguro que hay otros temas más importantes, pero démosle importancia al deporte. Nos estamos quedando postergados. Ya nos quisieron borrar del fútbol internacional hace años con el famoso tema de la altura. Hoy nosotros mismos nos estamos haciendo el harakiri. Nosotros mismos nos estamos haciendo el daño, ¿no? Con todas estas manifestaciones de gente que es absolutamente reacia a dialogar, a hablar. Hoy la fuerza, hoy la violencia, hoy la confrontación le está ganando a la razón. Y eso es lo que a mí me preocupa realmente. Más allá que Bolívar juegue, que es un equipo nacional, que vaya donde vaya, va a tener siempre su hinchada. Eso nadie lo discute. Pero aquí en La Paz nos estamos quedando postergados. Por nosotros mismos. Porque nosotros mismos no valoramos lo que tenemos. Y bueno, que le vaya muy bien al Bolívar, que todo esto cese de una vez y que el país vuelva a la normalidad. Nosotros hacemos una pausa, enseguida retornamos.
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1: Seguimos hablando de la Academia Celeste Bolívar, que hoy presentó, por ejemplo, ya su nuevo director técnico, Iván.
2: Sí, Carditos, lo de Alejandro Restrepo, director técnico de 44 años, un sí. Director técnico joven, que viene a implementar, quizás, me parece que, por lo que hablaba Dardo y demás, se inclina más por la actualidad del fútbol, ¿no? Porque le quiere poner algo nuevo a Bolívar. Habrá que esperar cómo le va a ir. Te soy sincero, hubiese querido que se quede Vladi. No quería, creo que también viene el tema personal y profesional. Para él es más cómodo estar en Bolívar.
1: Totalmente.
2: Ser el segundo, tercero, hasta cuarto, te digo, pero está tranquilo ahí. Se vaya a Restrepo mañana, venga quien venga. Él va a ser tranquilo.
1: Sí, exactamente.
2: Por ese tema lo entiendo también.
1: ¿Llegarán colombianos?
2: Habrá que esperar.
1: A ver, ¿el director deportivo o colombiano? ¿A quién lo trae? A su compatriota, colombiano. Refuerzos. Nada raro que si vienen, digamos, cuatro refuerzos para el mes de junio, sí, vienen, reitero, por lo menos dos van a ser colombianos.
2: Habrá que ver el tema también contractual.
1: Porque Oyola se va.
2: Sí.
1: Eso sí tengo la información,
2: pero
1: Oyola se va.
2: Llegará Battaglini, pues.
1: Ah, bueno, también. Pero de que se va Oyola, entonces ahí tienes que reemplazar a uno.
2: Y ahí está Battaglini.
1: Se dice que también se va Cauterucho, que cumple también su contrato en junio.
2: Y entonces te queda un cupo.
1: Te quedan dos.
2: Pero se va, yo le viene a Battaglini, pues,
1: pero es que Battaglini sigue inscrito.
2: ¿Cómo que sigue inscrito?
1: Claro, Battaglini sigue inscrito.
2: Pero Battaglini va a jugar, pues.
1: Por eso no trajeron a nadie más.
2: Entonces le quedan dos, correcto.
1: Dos, sí. Claro. Por eso se va Oyola y se va Cauterucho. Por ahora lo que tengo entendido.
2: En este momento los extranjeros de Bolívar. Vamos línea por línea. Gariglio, Arreaga, Echeverría naturalizado.
1: Exacto.
2: Cauterucho, Dorni, Oyola y Battaglini.
1: Los seis.
2: Se van los dos, se va Oyola. Te quedan dos cupos con lo de Battaglini. ¿Quién más iría? Tengo entendido que también habría la posibilidad que se vaya Dorni.
1: Sí, si es que encuentra algo mejor.
2: Sí,
1: ¿no? Sí, también. Y ahí seguramente, mira, si llegan dos o tres nuevos jugadores, seguramente van a ser colombianos.
2: ¿Tú crees?
1: Yo creo que sí, porque, bueno, siempre traen, pues tienen que traer hombres de confianza también. Seguramente Bisuete, ecuatoriano, va a traer también algún ecuatoriano para el Tigre, para tener hombres de confianza también ahí.
2: Podría ser, a ver.
1: Es normal.
2: Voy a revisar qué jugadores jugaron colombianos en Bolívar. Cataño, el último.
1: Cataño. Muy pocos en Bolívar.
2: Córdoba.
1: Sí, exactamente. Habló Restrepo justamente en las últimas horas. Ya podemos justamente escucharlo. El técnico de Bolívar, que fue presentado de esta manera en el centro de alto rendimiento de Ananta, el colombiano, el señor Restrepo.
3: Hola, buenas tardes. Un saludo especial a todos ustedes. Disculpas si alguno no le respondí el WhatsApp, no devolví sus mensajes. Creo que a partir de hoy con Rodrigo, cada cita, cada momento que quieran con nosotros, con el cuerpo técnico, lo vamos a atender con mucho gusto, pero entenderán cómo son estos días previos a la llegada a un nuevo lugar, a un nuevo desafío. En ese orden de ideas, agradecer al presidente Marcelo Claure, a Pablo, a Sebastián, a toda la directiva por confiar en nosotros, después de haber recibido esa hoja de vida, estudiarla de la manera que se hizo, y es un orgullo para mí haber sido escogido en este gran club, para nuestro cuerpo técnico también. Un saludo muy especial a toda la hinchada, estamos muy orgullosos de llegar a la academia, a este club que ha sido tan grande durante tantos años, con más de 100 años de vida, de historias, de títulos, y bueno, eso es lo que queremos también sumar, aportar a que la institución siga creciendo, siga estando en esos lugares de privilegio y competir de la manera y trabajar de la forma que lo hacemos en todos los clubes.
4: Si quieren, pueden darle la vuelta a la camiseta para que...
5: Gracias. profesor, mi consulta. Hay un desafío importante para Bolívar. Se viene, llega usted y ya tiene el desafío, creo que más importante del semestre. ¿Cómo ya está planificando ese partido importante de Copa Libertadores frente a Rivadavia? Se juega Bolívar la vida para clasificar octavos de final. Y si me permite una segunda, ¿en qué momento se da su llegada a la academia? ¿Cómo es que usted decide dar ese paso para llegar al club más grande de Bolivia? Gracias.
3: Hola, Dylan, un saludo muy especial. Y bueno, conscientes de la responsabilidad que tenemos, ya en 5 días, hoy el día menos 5, lo hablamos con los futbolistas que estuvieron sentados ahí a la mañana, escuchando nuestra manera de trabajar, y el primer desafío es poder avanzar en Copa Libertadores. Creo que el club no merece menos, vamos a estar con el apoyo de toda nuestra gente. Desafortunadamente no podemos jugar en el Siles, pero sabemos que este es un club que convoca en todo el país, y en Santa Cruz no va a ser la excepción. Así que motivados con ese desafío, sabemos lo mucho que nos jugamos y sabemos lo importante que es clasificar a octavos de Copa. Ya estando ahí instalados, yo creo que hay una posibilidad muy grande de soñar en el segundo semestre con todo lo que esto genera, pero hay que ir paso a paso. Ahorita tenemos 4 días más, que los jugadores conozcan nuestra forma de trabajar, y sobre todo lo más importante es nosotros adaptarnos a ellos, a las cosas buenas que vienen haciendo con Vladimir, con el cuerpo técnico, sacar el máximo provecho y competir contra un gran rival que ha hecho una gran Copa Libertadores. Pero creo que tenemos que permitirnos soñar con los pies en la tierra, haciendo una buena presentación y pensando en la victoria, que es la que nos pone en esa otra fase. Bueno, creo que ha sido, como ya lo ha dicho Pablo, han sido 3 semanas desde que recibimos la oportunidad de enviar nuestra hoja de vida con distintas entrevistas a través del grupo City, con conversaciones de cómo es nuestro modelo de juego, de trabajo, de liderazgo, y de verdad que muy complacido de todo lo que fui viviendo a través de estos días, de las conversaciones que fuimos teniendo, de lo que nos fueron contando del club, y hoy sorprendido también de las instalaciones top que tiene el club, para que le brindan las herramientas a los futbolistas.

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1: Antes de pasar a la información de Blooming, por lo que sucedió justamente ayer, marcando algo muy, muy feo para el fútbol boliviano dentro de un récord histórico, pero ya enseguida te lo cuento.

0: Simplemente para cerrar el tema de Bolívar, Iván, confirmado, Bolívar va a jugar con línea de 3 en el fondo. Línea de 5, digamos.
1: Sí.
0: ¿Tendrá los intérpretes necesarios?
1: Miren, el Maracaná.
0: ¿Le funcionó?
1: Funcionó bien Arriaga, funcionó bien Garigli, estuvo muy bien.
0: ¿Te gusta esa línea de 3? Arriaga, Santi Echeverría.
1: Mira, los mejores años de Bolívar en torneo internacional fue con línea de 3. La última vez que jugó Bolívar con el Choco Yeserote por derecha, con el Matraca Gutiérrez, Nelson Cabrera, Ronald Leguino, en su momento Demir Rodríguez cuando sufrió esa lesión contra el Flamengo en el Maracaná.
0: Sí.
1: Y por izquierda José Luis Sánchez Capdevila. Esa línea defensiva era muy sólida. Evidentemente hoy por hoy creo que está muy por debajo de esa línea defensiva lo que tiene Bolívar.
0: Sí.
1: Pero hoy no sé si le alcance para seguir avanzando en Copa Libertadores.
0: A mí ese modelo de juego me gusta bastante, más que el 4-4-2 o el 4-3-3, que es el tradicional.
1: Claro, pero para tener esa línea tienes que tener dos laterales.
0: Tienes que tener un Diego Bejarano y un Roberto Carlos Fernández.
1: No, tampoco, un Yeserote y un José.
0: Te hablo pues de jugadores, digamos, de esas posiciones. Te hablo de jugadores que saben justamente ser carrileros, volantes laterales, que suba imagen. Un Erwin Saavedra, pero de en su mejor momento, por ejemplo. Por izquierda, un Roberto Carlos Fernández.
1: Sí.
0: Por izquierda, ¿sabes qué? Yo creo que entraría en ese esquema como anillo al dedo Luchito Paz.
1: ¿Por izquierda?
0: Por izquierda.
1: ¿Y por derecha quién lo pones?
0: Pero por derecha.
1: Pero es que mira, por izquierda, creo que estás nomás tranquilo con José Sagredo.
0: Pero es que como carrilero, no sé. Porque lo intentó, por ejemplo, el mismo Oscar Villegas en las elecciones y dio cuenta que José tiene que ser lateral, y lateral defensivo.
1: Claro, pero tienes todavía ahí como para respirar y decir, ya, está José.
0: Yo hasta, ¿sabes qué? Lo pondría a José como stopper por izquierda. Si vas a jugar con línea de 3, porque Restrepo va a jugar con línea de 3.
1: ¿Y por derecha quién lo pones?
0: A Gariglio.
1: Puede ser Gariglio.
0: Gariglio, Arriaga y José.
1: Pero, o sea, lateral derecho.
0: No, los stoppers, ¿no ves?
1: Los stoppers, claro.
0: Stopper por derecha, Gariglio.
1: Arriaga.
0: Libero Arriaga. Y stopper por izquierda, José.
1: Lateral izquierdo.
0: Lateral izquierda. Izquierdo de Luis Paz.
1: Y por derecha.
0: Pero por derecha sigo cojo, ¿no?
1: Es porque que ahí no sé. Incluso, mira, yo te digo, Gariglio de lateral derecho y Fernando Mena, esa línea de 3.
0: No, yo no lo pongo a Gariglio por ahí. Porque
1: es que
0: por exigirte, ese jugador prácticamente es de cristal. Se va a romper otra vez.
1: Pero es que tampoco tienes más.
0: No tienes.
1: Mira, y lastimosamente tenemos que decir no tienes más porque Jesús Sagredo.
0: Hoy en el plantel no tienes un carrilero por derecha. No tienes.
1: No hay en Bolívar.
0: Por ahí, digamos, un. ¿Es Clayson Freitas?
1: Podría ser.
0: Podría ser, pero tampoco es, digamos, su oficio. No es, digamos. Te repito los nombres que ya los había mencionado, muy complicado justamente tener un carrilero por derecha.
1: Con esa línea de 5. Bolívar creo que está urgido de tener un lateral derecho.
0: Sí.
1: Un zaguero central. Y un carrilero izquierdo.
0: No sé si un zaguero, la verdad.
1: Es que tienes a.
0: Tienes un montón. Hoy tienes, a ver, tienes a Arriaga. En orden jerárquico, vamos. ¿Ya? Arriaga. Gariglio. Mena.
1: Echeverría. Pero es que Echeverría, discúlpame.
0: Bueno, se mandó un buen partido en el Maracaná.
1: Claro, pero después Gariglio, si se lesiona, después.
0: Lo tienes a Jesús y lo tienes a José.
1: Yo creo que
0: tienes 7. 7 centrales.
1: Y yo tengo la información de que se podría ir Jesús.
0: Bueno, si se va, obviamente sería bueno, pero hasta el momento tiene 7.
1: Yo creo que para mí una de las prioridades de Bolívar sería un lateral derecho, un carrilero derecho, un izquierdo también.
0: Porque se fue Yomar Rocha y no volvieron a encontrar.
1: Claro, dos. Un zaguero central más que lo acompañe a Reagla y en este caso a José Sagredo.
0: Es que, ¿sabes qué es lo que pasa? Si traes un central más, lo vuelves a relegar a Mena. Por eso yo no traería más a un central.
1: Que se consolide.
0: Porque traes un central, otra vez Mena a la banca de suplentes y ni siquiera traes a la banca. No te conviene traer.
1: Sí, creo que por ahí también. Un 10. Creo un que diez. Bolívar está urgido.
0: Un lateral. Mediocampistas.
1: Un 10.
0: Tienes un tapón como Justiniano.
1: Y Ervin Vaca.
0: Tienes mixtos como Robson y.
1: El chaval por ahí.
0: Robson y Tonino.
1: Tonino.
0: No tienes un armador. No tienes un Ramiro. No tienes
1: un Cataño. Y urge eso, Bolívar.
0: Y creo que a eso le urge. Extremos, lo tienes al Pato, sigue funcionando el Pato. Por derecha,
1: nada
0: bueno,
1: más.
0: por derecha tendría que volver Battaglini.
1: Es que mira adelante, Carlos, el Pato ya está acabando sus últimos cartuchos. Pero después...
0: Por eso te digo, vuelve Battaglini. Tendrías que apostar a que vuelva Battaglini como lo conocimos en su momento.
1: Pero para que retorne Battaglini, por lo menos va a ser 2 meses de que se vuelva a reincorporar. Y va a ser muy difícil.
0: Porque el siguiente mes ya entiendo que vuelve a las canchas.
1: Claro, y Bolívar,
0: a entrenar, ¿no?
1: Claro,
0: a entrenar.
1: Bolívar necesita ya jugadores que estén ya para meter goles.
0: Y mucho más si clasifica octavos de final de la Copa Libertadores.
1: Y necesita jugadores de jerarquía, Carlos.
0: Los octavos son después del Mundial.
1: Sí, necesita jugadores de jerarquía. Y Bolívar, con Alejandro Restrepo, bueno... Se espera de que no comete ese error de 2014. Bueno, bien, muchachos, tomen sus vacaciones.
0: No debería, ¿sabes?
1: Una semana, tal vez ya vayan tranquilos, estén con la familia, cada jugador después no retornar y retornar también a la brevedad posible con los jugadores que se van y también con los que vienen.
0: Bueno, no va a haber mucha vacación porque con lo que dentro del Mundial también vamos a tener torneo boliviano, no debería haber muchas vacaciones.
1: Y si no, y si va a haber torneo boliviano, tendría que no haber. Es más, tendría que ya Bolívar tratar de contactar los refuerzos, ver el tema, sí, de las carpetas, quién no se más va, quién viene, tratar de rearmar un Bolívar si quiere competir.
0: Hacer una revolución, lamentablemente es así, hacer una revolución, decir, ok, gracias señor tal, entiendo que Oyola, entiendo que Cautarucho, no sé si algún central, no sé si algún Sagredo, y decir gracias. Y de una vez por todas, ya en este momento, el señor Restrepo, espero, creo, juntamente con Lopera, ya tener seguramente los reemplazos ideales para armar un buen plantel. Porque si esto se va a dilatar, ¿para qué? Para que una semana antes del duelo de octavos de final de Copa Libertadores o tal vez de octavos de final de Copa Sudamericana recién contratar jugadores, se equivoca Bolívar.
1: No, va a ser muy difícil.
0: Se equivoca Bolívar.
1: Habrá que ver los buenos oficios de Lopera.
0: De una vez.
1: Vamos a ver
0: que... No creo que se vaya al Mundial a ver Chocho de la Vida, ¿no?
1: Primero es el laburo. Vamos a ver también los buenos oficios de Alejandro Restrepo.
0: También.
1: Que evidentemente, contactos, además. Claro, que como cualquier técnico va a llamar a su gente de confianza.
0: Pero que sea no gente de confianza a mi cuate y lo pongo directamente en la cancha, aunque no sepa jugar. Que sea, digamos, jugadores, uno de confianza, obviamente, y otro de jerarquía.
1: Esperemos que sí.
0: Porque fíjate que como tú bien lo dices, se acaba el Pato.
1: Adelante,
0: hombre,
1: no tienes nada.
0: Hombre diferente en Bolívar no tiene.
1: Lo de Lucas Chávez...
0: No es diferente. El Papu quiso serlo, no sé qué pasó con el Papu. Dorni es velocidad más que otra cosa. Cautarucho entiendo que se va. Te repito, se acaba el Pato o se lesiona el Pato, que ya está dentro del tiempo longevo, por así decirlo, y lo hago con mucho respeto, de Patricio. Se lesiona o se acaba o lo sancionan, qué sé yo. Y Bolívar no tiene factor diferencial.
1: Para mí es el último año de Patito.
0: Y tranquilamente.
1: Bien jugado.
0: Sí.
1: Bien.
0: Por esa misma razón, tienen que traer a alguien más.
1: Tienen que. Mira, Carlos, por lo menos te digo, si es que se queda Restrepo, hace las cosas bien y demás, para el próximo año, por lo menos este año, tratar de rearmar. El próximo año, muchas caras nuevas en Bolívar.
0: Sí, yo creo que sí.
1: Porque, mira, hoy por hoy, con el equipo que tiene, sin salidas ni llegadas, no le auguro muy buenas cosas a Bolívar.
0: Es que dependerá mucho de cómo se rearma. Claro, si es que también va a utilizar este periodo de transferencias.
1: Pero con la disposición táctica que tú dices, no tiene los intérpretes necesarios Bolívar.
0: A ver, con urgencia, recontra urgencia, lateral por derecha.
1: Y un lateral izquierdo, creo.
0: Yo creo que no.
1: Pero es que lateral izquierdo...
0: Porque ahí está, ves, si traes un lateral izquierdo, Luchito pasa otra vez afuera. Dejala Luchito.
1: Más yo lo pondría a Luchito Paz por derecha. Tal vez izquierda. Sí.
0: Bueno, independientemente, entonces necesitas un carrilero sí o sí de jerarquía.
1: Un 10.
0: Un Roberto Carlos Fernández.
1: Sí, un 10.
0: Ya sea por derecha o por izquierda.
1: Un 10 y un 9. Y un extremo más. Por lo menos 4 contrataciones tendría que ser Bolívar.
0: Por ejemplo, ¿sabes qué? Un equipo que tiene, ¿sabes qué? Buenos laterales hoy por hoy es Always.
1: Sí, Carlitos y Dieguito.
0: Creo que dos. De los mejores laterales que tiene el fútbol boliviano los tiene Always.
1: Sí, los dos. Dieguito y Carlitos. Habrá que ver si Bolívar los va a tentar, porque...
0: Como son jovencitos, digo, ¿no?
1: Y en el contexto nacional no veo más buenos laterales, independientemente de estos dos Carlos. Die Strongest, no sé, Widen, Kevin Romay, Roca, Cuillar, no los veo como para que sean tentados.
0: Por ahí este muchacho Esdras Mendoza de Blooming. Puede ser una alternativa.
1: En su momento, Denilson Durán fue seducido por Bolívar.
0: Sí, también puede ser una buena opción.
1: Después, muy poco veo en el contexto nacional, Carlos. Habrá que ver también el tema del cupo de extranjeros, si se va Borni, si se va Cauterucho, si se va Batallini, si se va Oyola. Se abren posibilidades para que lleguen jugadores en esa plaza, porque jugadores nacionales, y también un arquero para Bolívar.
0: Un segundo.
1: ¿Qué pasa si Glampe se lesiona? ¿Qué pasa si hay una roja? Pase lo que pase con Glampe, no está. Disculpe, Chino Méndez está como para jugar contra Tomayapo, contra, tomando bueno, el respeto top, necesario,
0: no.
1: Pero...
0: Para jugar contra Always, no. Para jugar contra el Tigre, no. Para jugar, ni siquiera quiero mencionar Copa Sudamericana o Copa Libertadores.
1: Por eso te digo, yo tenía la información de Braulio Ureseña que podría llegar a Bolívar.
0: Podría como segundo ser un... está bien.
1: Sí, como segundo.
0: Pero no me llegan a los ojos como primero.
1: Es que en el contexto nacional no hay más.
0: Sí hay más.
1: Sonó el teléfono de Vizcarra.
0: Johan Gutiérrez.
1: Sonó el teléfono de Vizcarra para Bolívar.
0: Para mí Johan Gutiérrez ya merece estar en un equipo importante. Lo estaba en Die Strong, lastimosamente nunca le dieron la oportunidad.
1: Estaba por delante un Guillermo Vizcarra.
0: Claro, exactamente.
1: Yo tengo la información que sonó el teléfono de Guillermo Vizcarra para estar en Bolívar.
0: Entiendo que se va a millonar.
1: Pero más le sedujo seguir en el exterior.
0: Claro, aquí no.
1: En Colombia y demás. Entonces tengo... Me pasaron en el dato que Braulio Ureseña podría estar en Bolívar.
0: Bolívar se va a comenzar a rearmar. Esa es la información que también la confirmó hace instantes nada más. El vicepresidente y futuro presidente, nada raro, de Bolívar, como es Dardo Gómez, aquí en exclusiva con la Red Deportiva, y que en las siguientes horas va a empezar a dar las pinceladas necesarias dentro del plantel. Vistos buenos, vistos como para decir gracias, hasta luego. ¿Quién te dice que Caicedo firma?
1: Nada raro.
0: ¿Quién te dice que Caicedo firma y es el central que tú también estás pidiendo? Dependerá mucho de Restrepo, Lopera y obvio, el Grupo City. La información del Club Bolívar aquí en la Red Deportiva.
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0: Parte final aquí de la información deportiva, que Jordi Vilca ingresa y nos hace sacar siempre una sonrisa. Un abrazo para nuestro productor Jordi Vilca. A ver, contexto internacional, no está Marcelo, está dedicado de salud, le mandamos un fuerte abrazo. ¿Usted?
1: ¿Yo?
0: ¿Con la información internacional? ¿Maneja, no, maneja igual que Marcelo?
1: No tan bien como Marcelo.
0: Especialista Marcelo.
1: Especialista Marcelo, sí, sí, sí. Evidentemente. Madruga mucho para ir a diferentes lugares. De todas maneras, se ve mucho, ¿no? Hoy por hoy la información, la gente puede ingresar a la página de la Red Deportiva. ¿Qué hace usted con $1,000,000,000?
0: No, imagínate. No,
1: millones. Hay la información de que Messi es el primer jugador multimillonario, ¿no?
0: Billonario.
1: Sin ningún contrato saudí, sin ningún contrato de que por ahí le ofrecieron muchos ceros en el contrato. $1,000,000,000.
0: Mira, acá dice la fuente Win Sports.
1: A ver.
0: Lionel Messi se convierte en el segundo jugador billonario.
1: ¿El primero cuál es?
0: El primero fue Cristiano Ronaldo.
1: Ya.
0: Dice, Cristiano Ronaldo y Lionel Messi son los dos únicos futbolistas en el mundo que han alcanzado el estatus de billonarios. Patrimonio neto superior a los $1,000,000,000. Combinando ingresos salariales, marcas personales e inversiones empresariales. Por ejemplo, se detalla de Cristiano Ronaldo, dice, patrimonio estimado, más de $1,000,000,000. Fuentes de ingresos, históricos contratos en Europa, United, Real Madrid. Su etapa ahora con el Al Nassr, donde percibe ingresos anuales cercanos a $280,000,000 al año, imagínate eso. Y una amplia cartera de negocios que incluye su marca CR7 en ropa, hoteles, clínicas, inversiones inmobiliarias y patrocinios vitalicios. Punto número 2, dice Lionel Messi, patrimonio estimado también supera los $1,000,000,000. Fuentes de ingresos, sus contratos con el Fútbol Club Barcelona y Paris Saint-Germain y su actual acuerdo con el Inter de Miami con ingresos combinados que superan los $135,000,000 anuales. Es increíble, ¿no? Estas cifras. Además de lucrativos patrocinios con marcas globales y su propia línea de ropa e inversiones en tecnología y estilo de vida lo hacen como el segundo billonario del mundo. Son los dos más ricos del mundo, son los dos jugadores de fútbol más ricos del mundo. Bueno, porque obviamente lo de Elon Musk, por ejemplo, no se puede superar. Ni siquiera siendo Cristiano, ni siquiera siendo Messi. Pero qué increíble, ¿eh? Qué increíble lo de los billonarios en el mundo como es Cristiano y ahora justamente Lionel Messi. Es increíble.
1: Sí, es.
0: No, es increíble. Es hasta grosero, te digo la verdad.
1: Con toda la verdad que tienen es hasta complicado. Yo creo que Messi ya tiene el Cornella de España, segunda o tercera división, si no estoy mal. Es dueño de ese equipo. Cristiano Ronaldo, no sé si tendrá alguna acción o es parte o algo por ahí de algún equipo de fútbol. Incluso Messi creo que tiene un equipo en segunda división con Luis Suárez.
0: Sí, sí, sí.
1: Entonces, no, lo que han ganado estos jugadores, Carlos, es pues cifras que no sé si es como para que lo merezcan, pero ahí está.
0: Y va a ser lo lindo, ¿no?, de este Mundial.
1: Sí.
0: Verlos por última vez. A Lionel Messi, a Cristiano Ronaldo, a Neymar, a Luka Modric. Haaland creo que tiene un Mundial más. Mbappé también tiene un Mundial más.
1: Hasta dos te dio.
0: Tranquilamente. Pero estas figuras que gracias a Dios nuestra generación la pudo observar y la pudo disfrutar, verse enfrentarse en el Bernabéu, en el Camp Nou. Y después con la Juve, y después con el Paris Saint-Germain, y obvio entre Portugal y Argentina, y ahí también aparecía Neymar con la selección brasileña, con el Barcelona, luego con el Paris Saint-Germain y todo aquello. Este Mundial es el último. The Last Dance, como se dice, ¿no?
1: Para
0: es...
1: los dos, no, ya no hay más.
0: Para los dos, ya no hay más.
1: Sí,
0: ya no hay más.
1: Ya con la edad que ambos tienen.
0: Y esa vara que dejaron, ¿no?
1: No, es que mira, Carlos, puede que hoy haya un Vinicius, un Mbappé, un Lamine Yamal, pero ninguno todavía, bueno, para mí, ha colmado las expectativas como para ser un Messi o un Cristiano Ronaldo.
0: No.
1: Ninguno. No hay esa rivalidad. Antes uno esperaba con ansias el derbi español, el clásico español entre el Barça y el Madrid.
0: Sí.
1: Uno esperaba de que se crucen en Champions. Uno esperaba un Portugal-Argentina. Uno esperaba, miraba, ¿no? Con cuántos goles está Messi, con cuántos goles está Cristiano. Esa rivalidad hacía mucho más. Hoy por hoy no tienes esas rivalidades.
0: No, hoy no hay. Hoy la verdad que no hay. No hay, pero bueno, esto fíjate también sucedió cuando se despedían pues los últimos, también un Ronaldinho se despedía un Thierry Henry, entre otros, y no habían.
1: Cuando estaban,
0: pasó 3, 4, 5 años, pum, Messi.
1: No, cuando ya estaban Cristiano. Retirándose Henry y Ronaldinho, ya estaba
0: ya por estaban ahí saltando, Messi, pero Cristiano. Es algo similar. Hoy sí. Se está retirando Messi, se está retirando un Cristiano, un Neymar, y está apareciendo un Yamal, un Kylian Mbappé.
1: Mbappé ya tiene varios años ya en esto y
0: mira su cortea.
1: Le está costando.
0: Mira su cortea, ya tiene un mundial, por ejemplo.
1: Sí.
0: Imagínate que este sale campeón Francia. Ya va a ser bicampeón del mundo.
1: Es que yo me refiero a que.
0: Imagínate Yamal, a sus qué. No superó los 20 años, Yamal.
1: Sí, sí.
0: Y si sale campeón del mundo España, porque es gran favorita también.
1: Sí, tiene un buen equipo.
0: Por eso te digo, no todo. Todo es transitorio y todos apuestan y valoran más su generación, es cierto. Pero es lo lindo del fútbol. Un jugador viene, brilla, se va y luego salta otro. Y luego salta otro y luego salta otro. En la siguiente edición vamos a hablar netamente de lo que significan las reglas. Que para el Mundial, por ejemplo, han cambiado un montón.
1: Va a cambiar mucho, ¿no?
0: Han cambiado un montón.
1: Va a haber incluso este tema del VAR. Se está implementando muchas cosas más.
0: Incluso desde la MLS... liga donde juega justamente Lionel Messi, están intentando convencer a la FIFA de que se detenga el reloj para que se deje de perder tiempo.
1: Como en el futsal.
0: Como en el futsal, de que se detenga el reloj.
1: Incluso me parece que va a haber, ¿no?, la cámara con los árbitros.
0: Que exactamente, también sí. va a estar para que nadie se diga nada, para que el árbitro escuche, para que todos escuchen. No, un montón de cosas. Este mundial va a romper muchos.
1: Mucha tecnología.
0: Mucha tecnología.
1: Chicos,
0: Iván, un abrazo, nos reencontramos el día lunes con más información deportiva.
1: Gracias, Carlitos. Hasta el lunes.
0: Buen fin de semana, amigos. Un abrazo. Permiso.

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0: Hola, hola, hola, gente. Muy, muy buenas tardes. Hoy es viernes 22 de mayo, a pocos días de celebrar el Día de la Madre. Pero hoy estamos viernes acá para poderte darte un espacio de diversión, de que tú también nos puedas mandar mensajitos y bueno, pues divertirte con nosotros durante todo el programa. Pero con esto yo doy la bienvenida a Isa.
1: ¿Celosa yo? ¿Te gusta cuánta vieja ves?
2: Me corre por las venas dinastía.
1: Los elotes no tienen maíz. Los elotes no tienen maíz.
3: No me importa.
4: Lo que critican más de mí es lo que me hace más feliz.
0: Por fin es viernes, por fin es viernes y mi cuerpo ya lo sabe, mi alma lo grita y mi reloj biológico ya está de fiesta.
5: Así es, viernes, aunque con un poco de conflictos nuevamente sí, en la ciudad de La Paz, en el centro de la ciudad de La Paz, pero bueno, estamos acá nosotros para poderte acompañar y que disfrutes con nosotros un poco de todo este estrés, ¿no? Porque creo que la gente está muy estresada, sí. Muy presionada con todos estos temas que se están aconteciendo en la ciudad de La Paz y bueno, en el país, pero bueno, nosotros estamos acá para divertirte un poco. ¿Qué tal, Isa? ¿Qué tal tu viernes? Hoy es viernes y el cuerpo lo sabe.
0: Exactamente, lo sabe, y como te digo, mi reloj biológico ya estaba preparado desde ayer, fin de semana, por lo menos a descansar, y a descansar de tanto movimiento que está existiendo, ¿no? La verdad.
5: Esperemos que ya desde el lunes arranquemos con todo viabilizado, con todo esto resuelto, esperemos que sí, porque creo que ya no dan para más.
0: Ya no damos, la población entera.
5: Ya no damos, exactamente. Pero con esta bienvenida, nos vamos al primer corte de la tarde, pero sin antes agradecer a la Cinemateca Boliviana, Yanima, y ahora con nosotros, ¿cómo es este nuevo?
0: Generati Sport.
5: Exactamente. Con ellos nos vamos al primer corte de la tarde y volvemos con más del Pateando Oxígeno.

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0: Y volvemos cuando son las 2:19 de la tarde. Volvemos con este sector de lo más relevante y acontecido el día de hoy a nivel nacional e internacional. Pero a ver, como bien lo había estado mencionando, hoy se ha reportado nuevamente en el centro de la ciudad de La Paz estos bloqueos, ¿no? A ver, reporte actualizado. Estos son los nuevos activos, bloqueos activos en La Paz y El Alto. Las movilizaciones son protagonizadas por organizaciones sociales, campesinas, juntas vecinales y sectores de transporte de distintos puntos. Asimismo, el comandante departamental de la policía emitió un reporte actualizado este 22 de mayo en el que advierte sobre múltiples manifestaciones, marchas y bloqueos de vías en la ciudad de La Paz y El Alto, además de carreteras interdepartamentales. Según el informe, la Central Obrera Boliviana, junto a organizaciones sociales y campesinas como la Federación Túpac Katari y Federación Bartolina Sisa encabezan una marcha denominada Por la Vida para Salvar Bolivia, que se concentra en las avenidas Naciones Unidas, la zona La Portada. Asimismo, en la ciudad de El Alto se reportan concentraciones en el sector del Teleférico Rojo, impulsadas por la Federación de Transportes Interprovinciales y la FEJUVE El Alto, y medio de protestas mitines. También se prevé una movilización en la avenida Juan Pablo II, altura Teleférico Azul, con participación de la Federación de Juntas Vecinales y el Distrito 7, que mantiene concentraciones y marchas de protesta. Así es, como se vio también en la ciudad de La Paz, se informó sobre una concentración en las calles de Socabayas, sector Mercado, protagonizadas por las organizaciones La Paz Limpia. El reporte policial además advierte que la Plaza Murillo permanece sin acceso con cierre de vías debido a las movilizaciones. Ahí está, las movilizaciones que se ha visto un poco esta mañana y parte de la tarde.
1: Ha habido enfrentamientos,
0: pero estamos viendo que, las vías están expeditas, sobre todo en la avenida Mariscal Santa Cruz, y alternas, ¿no? Pero a ver, igual la gente que vaya con un poco de precaución, porque obviamente todos estos sectores están intentando ingresar a la Plaza Murillo.
1: A ver, continuamos con las noticias. Ante tantas amenazas y nuevos intentos de ataques a nuestras estaciones por parte de los manifestantes y resguardo de la seguridad de nuestros usuarios, mi teleférico les informa que la línea morada se encuentra temporalmente detenida.
0: Ahí está,
1: se va a informar para cuando exista el reinicio de la operación de mi teleférico morado. Atención a todas las personitas que tenían que dirigirse hacia El Alto.
0: Hacia El Alto y, bueno, utilizar este medio de transporte que por el momento han paralizado su actividad justamente para resguardar. A ver, también les voy adelantando esta noticia. Tuto dice que los bloqueos son crímenes de lesa humanidad y que el estado de excepción es una opción. El líder de Libre, Jorge Tuto Quiroga, se pronunció este 22, este día 22 de los bloqueos en el país y remarcó que la prohibición de ingreso de alimentos, medicamentos en La Paz son crímenes de lesa humanidad y deben ser sancionados. Asimismo, señala que las acciones que se ejecutan durante los bloqueos, entre ellas la restricción de paso de alimentos, medicamentos, oxígenos, son crímenes de lesa humanidad. Ahí está, eso es lo que menciona. Y también menciona, ¿por qué el gobierno una y otra vez descarta el estado de excepción? Es descartar el levantamiento de bloqueos al hacer eso, están diciendo a los bloqueadores, sigan, que no les va a pasar nada, sostuvo el Tuto Quiroga. Además, señaló que un estado de excepción es operativo y logístico. Es una opción interesante la que propuso un diputado. Ahí está. ¿Ustedes qué creen? Uy, estado de excepción. Yo creo que sí, tal vez ya debería aplicarse por el tema de que, ¿no? Pues ya la gente acá en La Paz se está quedando sin alimentos. Continuamos con las noticias acontecidas a nivel nacional, Isita.
1: Así es, querida Dani. A ver, ante tanto conflicto, los transportistas varados en Lequepalca piden ayuda humanitaria en medio de los bloqueos. Los conductores que permanecen varados en la carretera en la zona de Lequepalca denunciaron la difícil situación que atraviesan debido a los conflictos y bloqueos registrados en el país.
0: Ahí está. A ver, se ha estado criticando mucho en este tiempo al alcalde electo César Duttweiler, justamente porque, bueno, no se habría manifestado en estas contingencias que hubo en la ciudad de La Paz. Pero ahora les doy esta noticia. Duttweiler presenta un anteproyecto de ley para limitar protestas y convoca reunión para Pacto Paceño. Ante el cerco que sufre la ciudad de La Paz, el alcalde César Duttweiler indicó que este proyecto se reconoce el derecho a la protesta pacífica, pero le pone las reglas del juego para que no vulneren los derechos de otros ciudadanos bajo sanción en el marco de la Constitución y el Código Penal. Ante las afectaciones y el empobrecimiento que está atravesando la ciudad de La Paz debido a los bloqueos, el alcalde de La Paz, César Duttweiler, informó que este viernes que ha presentado un anteproyecto de ley para poner límites a las protestas cuando afecten a los derechos de otros ciudadanos. Explicó que el anteproyecto se denomina Ley de Garantía del Derecho a la Protesta Pacífica y de Protección a los Derechos Fundamentales de la Población, el cual ya fue presentado al Ejecutivo y Legislativo. Creo que me parece una muy buena noticia este anteproyecto que lo está ejecutando el alcalde de la ciudad de La Paz, porque bueno, ahí está garantizando también a la gente que no va a protestar también sus derechos, ¿no?
1: Así
0: tenemos
1: es,
0: más,
1: Dani, exacto. El fiscal general Roger Mariaca exhorta al diálogo para resolver los conflictos en el país. Así, el fiscal general del estado instó al diálogo entre todos los sectores involucrados en los conflictos que está atravesando nuestro país. Pero existen movimientos donde no quieren ingresar al diálogo, simplemente quieren derrocar la presidencia.
0: Y eso está un poco complicado,
1: exacto,
0: ¿no? Pero bueno, esperemos que ya la siguiente semana todos estos conflictos vayan cediendo. Bueno, también hay muchos sectores que ya están cansados de estos bloqueos y definitivamente quieren salir a trabajar.
1: No, es que aparte de eso, Dani, se están violando bastantes derechos de los ciudadanos.
0: Claro.
1: De las personas que estamos a pie, no nos dejan trabajar, no nos dejan, digamos, circular de manera libre, no podemos, en los hospitales se está privando. De estos elementos básicos como es el oxígeno y demás.
0: Los medicamentos.
1: No están permitiendo el ingreso de alimentos a la ciudad, entonces yo creo que ahí se están violando bastantes normas que están establecidas en la Constitución. Entonces, esto amerita, sí o sí, digamos,
0: la atención inmediata del gobierno, ¿no?
1: Por favor, a nuestras autoridades.
0: Muchos estaba viendo mucha gente en las calles, en los mercados, haciendo filas para comprar una y otra cosa, porque te comento que hasta en los supermercados no hay nada. No, tú vas al mercado y obviamente los precios están triplicados, ¿no? Triplicados y la verdad que a la gente tampoco ya le alcanza, ¿no? Dicen, esto ya va a pasar, pero sigue igual o tal vez peor.
1: Está aumentando mucho, no hay manera de transportarse también. Y algunos dirigentes como Nilton Condori o el mismo secretario el ejecutivo de la Central Obrera están ocultos y hablando desde ahí, están mandando sus mensajes, no.
0: Conspirativos, ¿no?
1: Esto ya está.
0: De buen tamaño. Esperemos que nuevamente las autoridades puedan salir a dar una solución, porque creo que los paceños nos sentimos abandonados por el gobierno, lastimosamente, y necesitamos una solución ya pronta. Creo que el lunes ya no podemos arrancar más con esta situación muy complicada en la ciudad de La Paz. Con esto, ¿tenemos algo más, querida Isa?
1: A ver, rapidito, para cambiar el tema, ¿no? De los conflictos, para un poquito aliviar a la gente de esta pena, les vamos a hablar sobre hoy en la historia. ¿Qué se recuerda?
0: A ver,
1: hoy
0: ¿qué
1: en
0: se
1: la
0: recuerda?
1: Historia, un día como ahora, en 1885, moría Víctor Hugo, una de las figuras centrales de la literatura del siglo XIX. El 22 de mayo del 85 falleció en París Víctor Hugo, autor de las obras que abarcó la novela, la poesía y el teatro. Escribió títulos fundamentales como Los Miserables y Nuestra Señora de París, que lo consideraron como referente del romanticismo francés.
0: Ahí está, para todos los amantes del arte, de la literatura. Un grande falleció y bueno, pues lo recordamos.
1: Así es, Dani. Con esto vamos a dar paso al...
0: ¿Al segundo corte?
1: Del
0: Pateando Vámonos Oxígeno. Al segundo corte de la tarde y volvemos con más del Pateando Oxígeno, pero sin antes agradecer a la Cinemateca Boliviana, Yanima y...
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0: Ahí está, y volvemos, vámonos al corte y volvemos con más del Pateando Oxígeno.

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0: Ahí estamos recordando, estamos viviendo esta canción en los moviditos de viernes. Pero Isa nos va a hablar un poquito más de este tema que ha estado últimamente muy, muy sonado en las redes sociales.
1: Exactamente, estábamos hablando de la canción Loco Boliviano, que pertenece a Dánico el Único. Te voy a decir, Dánico el Único, cuyo nombre real es Luis Daniel López, es un cantautor boliviano nacido en Oruro, reconocido por su estilo único que fusiona la música urbana con ritmos tradicionales, un género que él mismo denomina folclore de barrio. Pasó de buscar una carrera en el fútbol profesional a convertirse en un fenómeno musical en las redes sociales bolivianas. ¿Qué te parece, querida Dani?
0: Oye, me gusta. Y claro, no le entendí un poquito la letra. ¿Te puede decir qué es lo que habla en esta canción? Porque me parece que es más también protesta, ¿no? Lo que hacen con esta canción.
1: No es protesta, pero sí habla sobre, digamos, algunas costumbres que nosotros tenemos como bolivianos. Él dice, estoy pichando, digamos, la hoja de coca, pero al mismo tiempo estoy de pie, digamos, para darle todo por mi barrio, más o menos, a eso.
0: Ah,
1: a
0: yeah.
1: Eso se refiere a la canción.
0: Bonita, me gusta, la escuché, sí, en redes sociales está muy sonada.
1: Pero como siempre, nosotros, como te decimos, apoya lo nuestro. Y este es un cantante que se está ganando la vida desde el 2016. Ganó premios este chico.
0: Desde el 2016.
1: Este artista, perdón.
0: Me parece bonito. Bien, Isa, me gusta. Pero podemos poner, Dieguito, yo sé que realmente la gente está un poco preocupada por lo acontecido hoy, bueno, todos estos días que definitivamente hemos estado pues preocupados por la situación, pero queremos un poquito, hoy que es viernes, dejar ese estrés, dejar de lado las preocupaciones que conlleva. Podemos poner alguna canción, no sé, algo que nos haga alegrar la tarde.
1: Vamos a poner.
0: Oye, sí, ¿ustedes qué dicen de los trends de TikTok.
1: Sí, están bonitos los tres.
0: Y muchos de ellos son brasileros, ¿no? Como esta canción que estabas cantando.
1: Está de moda el...
0: ¿Tú sabes hacer el pasito?
1: Sí.
0: ¿Y cómo es este? ¿Cómo se llama este futbolista que ha puesto muy de moda este paso? ¿Ustedes saben, chicos?
1: De fútbol no sé nada, pero...
0: Es que el paso que está de moda con esta canción... Ese que lo puso de moda un futbolista. Ahora voy a buscar el nombre. Y claro, o sea, yo veo mi hijita, digamos, ¿no? Otras personas les bailan y sacan el pasito.
1: ¿Te diste cuenta que está dejando, o sea, está pasando a un lado o está quedando olvidado un poco el reggaetón?
0: Sí. Sí, ya está pasando a la historia el reggaetón.
1: Exacto, gracias a Dios el reggaetón actual. No, mentira.
0: Ahí está.
1: Estamos entrando a una nueva era.
0: Ahí está la canción. A ver, sí, esa nos puedes poner. Está muy, muy de moda esto en redes sociales. Ahí está. A ver, vamos a poner. A ver, voy a buscar también qué jugador de fútbol ha puesto en tendencia esta canción.

0: Ya, ahí está, ahí está. ¿Y sabes cuál es? ¿Quién puso y impuso este bailecito? Lamine Yamal se llama. El joven extremo del Barcelona hizo viral en TikTok sus particulares pasos prohibidos que realiza para festejar goles y sus triunfos, obviamente. Y no sé si la gente ha visto en TikTok, me encanta, pero yo no lo puedo sacar, no sé. ¿Tú has intentado sacar ese paso, Isa?
1: No, la verdad es que te tienes que concentrar mucho, pero te voy a hablar un poquito sobre lo que está ocurriendo con la música actual. La música brasilera está poniéndose con todo. Es denominada por una explosión de géneros urbanos, donde se destaca el funky, el mega funk, el pagod y el sertanejo, dice. Son los estilos que se están poniendo de moda en las plataformas digitales y lo que hace vibrar a la multitud de calles, discotecas y está dejando atrás, como decíamos, el famoso reggaetón.
0: Oye, sí, ya está quedando la historia el reggaetón, pero bueno, como parte también de lo que vamos a ir viendo actualmente, ¿no? O sea, definitivamente, como nosotros ahora escuchamos la música de los 80, de los 90, o sea, y recordamos, obviamente ya el reggaetón ya tuvo su etapa y bueno, ya está pasando a otra.
1: A otro, que está quedando como clásico.
0: Como clásico, es verdad.
1: Así lo vamos a poner, pero sí, a la gente decirle tampoco que, porque yo he escuchado, Dani, te cuento, bastantes personas que decían, no, yo me voy a quedar con lo pasadito, con los clásicos, y no quiero abrir los oídos a la nueva música que se está viniendo. Así me dijeron, así de frente.
0: Y es respetable. Tú, a ver, tú estás abierta, digamos, a escuchar este tipo de ritmos, a bailarlo, digamos, en una discoteca.
1: Y, claro.
0: O te quedas con el pasado, ¿no? Con lo antiguo.
1: El pasado nunca va a pasar de moda. Siempre va a quedar ahí.
0: Claro, siempre hay canciones clásicas.
1: Exacto, donde tú escuchas y efectivamente disfrutas desde la primera palabra hasta la última. Yo sigo escuchando, como te digo, boleros, música trova y un montón de géneros que ya no son muy escuchados, pero como te digo, siempre los escucho, pero tiendo a abrirme a lo que está de
0: moda. Al presente.
1: Exacto, y en esta ocasión la música.
0: Pero y este estilo, a ver, este estilo, digamos, de música brasileña.
1: Es que te hace bailar.
0: Sí.
1: Sí, la verdad es que te hace bailar ahí.
0: Yo la verdad las escucho, digamos, en redes sociales y bueno, ahí es donde las puedo identificar porque, bueno, en redes sociales solamente escuchas la parte del coro y los pasitos que hacen y que se vuelven virales, ¿no? Pero ya en realidad toda la canción, no.
1: No, quiero es que no entiendas, canción. No entiendes mucho la letra, ¿no? Trova, nos dice Nelito. Sí, me gusta mucho la trova.
0: La trova no, es bonita.
1: No me estén riñendo, ¿ya?
0: ¿Qué dice? Tenemos más mensajitos.
1: Agradecemos a todas las personitas que nos están mandando sus mensajes y se están tomando la molestia de decirnos por qué esto, sí, me parece esto.
0: Así es, chicos. Pero a ver, ¿con qué continuamos esta tarde, Isita? A ver, yo quiero hacerte una pregunta. Creo que muchos día a día pasamos buenos, malos momentos. A ver, ¿tú tuviste una mala experiencia que te ha transformado, o sea, tu personalidad?
1: La verdad es que sí. Yo creo que tantos golpes en la vida, uno dice, ya, hasta aquí, ¿no? Y ya se para con más fuerza.
0: Pero, a ver, puede ser un acontecimiento, digamos, duro que te haya pasado y te haya cambiado la forma de ver la vida.
1: Sí. Me pasó hace cuántos años, hace unos 3 años más o menos. Yo era muy sumisa, muy callada, muy tranquilita, hasta que realmente creo que ya me cansé. Tuve una experiencia muy bonita que me pasó. O sea, bonita te digo porque
0: dentro de lo malo, algo bonito.
1: Exacto,
0: digamos.
1: Porque si aunque no te des cuenta, toda la gente que tal vez está atravesando por esto, ¿no? Entendamos que, bueno, yo les digo así, ¿no? El universo, los planes que tiene la vida, tal vez todo tiene un porqué después. O sea, si tú vas a pedir, no sé, paz, calma, para que te llegue esa paz o calma, te tiene que llegar primero el diluvio, la destrucción y todo, y recién vas a aprender, digamos, a valorar lo que es la paz, la calma, lo que tanto pediste.
0: Sí, verdad. Y ahí pongo en consideración a toda la gente que nos está escuchando, nos está viendo a través de nuestras redes sociales, nos está escuchando por la radio, por la 107.2. A ver, les hago esta pregunta. ¿Una mala experiencia transforma a una persona? Sí. Ahí está la pregunta. Mándanos tu mensajito. A ver, queremos conocer también qué parte, si te cambió algo malo o algo bueno que te pasó en la vida, puede cambiarte, transformarte. tu, o sea, puede transformar tu esencia como persona.
1: Aunque te cuento que también conozco algunos cuyos por ahí. Oye, porque son duros, no entienden.
0: No, sí.
1: No, pasa una, digamos, y ellos dicen, ya voy a levantarme, así como, pero igualito siguen cometiendo el mismo error.
0: Oye, pero yo conozco mucha gente, ¿no? Donde realmente han vivido tantas cosas malas, pero todos los días él dice, o sea, no lo voy a ver desde ese punto de vista, ¿no? O sea, yo quiero ser optimista, siempre digo que todas las cosas obviamente pasan por algo, pero no hace que cambie de forma negativa, porque hay muchas personas que cambian de forma negativa tras lo acontecido, digamos, o cosas malas que pueda uno pasarle, ¿no? Pero definitivamente hay otras personas que no cambian, lo ven de una forma más realista, más positiva la vida, ¿no? Decir, algo me pasó, bueno, ni modo, veo con sonrisa, con alegría y qué se llama, y bueno, pues lo deja pasar así.
1: A ver, también te pongo en contexto, algunas personas, como tú dices, agarran y se enfrascan mucho en los problemas, se centran, digamos, se rebasa el vaso, como le dicen. Sí. Y se dejan sobrellevar por los problemas y no quieren ver más allá una salida, o tienden a volverse, como tú dices, ariscos con la gente o con los problemas que se conllevan el día, ya no tienen la misma actitud. No, yo una vez escuché una frase, no sé si se puede decir frase, algo muy muy bonito que me quedó, que dijeron: tú no puedes hacer nada ante los acontecimientos que te están sucediendo, ni ante el comportamiento que puedan tener otras personas contigo. Lo que tú sí puedes hacer es decidir cómo vas a tú reaccionar ante ellos. Ese comportamiento que tú puedes poner, digamos, frente a la situación que te está...
0: A lo malo
1: que se te está viniendo. Y eso es lo importante, digamos.
0: Creo que sí. Bueno, sí.
1: Tenemos un mensajito, Dani. A ver. Alex nos dice: buenas tardes, Isa y Dani. Yo creo que en parte el reggaetón está muriendo gracias al K-pop. Sí, y le vamos a dar un aplauso. Pero el reggaetón, el basura. Es que hay reggaetones,
0: sí, pero a ver, lo que pasa es que también el reggaetón se ha tergiversado durante este tiempo, ¿me entiendes? O sea,
1: hay un género que es bastante horrible que salió, que se llama el trap.
0: Sí,
1: trap, creo que
0: sí.
1: Donde se habla explícitamente y creo que denigra mucho, tanto a hombres como a mujeres.
0: No, sí.
1: Y ese es el género que tiene que morir.
0: No, sí, definitivamente es más, o sea, mucha gente que se llama influencers, llamados influencers, han sacado este tipo de canciones. A ver, como estábamos hablando la anterior vez, esta influencer es muy conocida y bueno, su plataforma en TikTok, en Instagram, es bastante grande y tiene canciones, pero qué horribles, o sea, definitivamente que hasta como mujer la denigra. No, es Jerry Moa, no sé si escuchaste.
1: Sí, sí la he escuchado, la he escuchado.
0: Igual, o sea, canciones
1: Los ojitos chiritos, dice.
0: Sí, sí. Después la Bellacá.
1: Hay bastantes y hay muchos mexicanos que están tocando este tema, sí. Estos géneros, por ejemplo, Danny Flow también lo has
0: también
1: escuchado, que está medio tronado de la cabeza.
0: Oye, sí, pero eso no, o sea, esas canciones son imposibles de escucharlas, ¿no?
1: No tiene sentido.
0: Y lo peor es que las plataformas las vuelven virales y claro, niños, adolescentes, personas mayores las bailan. Tal vez los niños no saben qué significan, pero sí, digamos, los mayores podemos darnos cuenta, ¿no?
1: No, Dani, ¿sabes qué es lo terrible? Yo he visto en las plataformas virtuales que algunas canciones más hacen bailar a sus hijas esto. Y lo normalizan, o sea, se ponen a bailar y las niñas, o sea, tal vez las niñas lo hacen sin entender la letra y demás.
0: Exacto.
1: Pero las mamás son las que propician esto y no.
0: Claro, porque bueno, nosotros en realidad ya deberíamos haber pausado, ¿no? Y decir que se llama, no escuchen esta canción, pero es que se vuelve tan viral en las redes sociales, sobre todo en TikTok.
1: Exacto, pero tenemos dos mensajitos. ¿Dónde están los machos peludos del programa?
0: Estos machos peludos, sobre todo uno nomás, el otro no es peludo.
1: No es peludo, han hecho reventar un petardo y han salido volando.
0: Así es, hoy es día de chicas, nos dejaron, pero bueno, hoy vamos a manejarlo de esta manera, día de chicas, háganos preguntas. Mándenos sus mensajitos que queremos escuchar a la gente qué es lo que dice el día de hoy. Pero ¿te parece que nos vayamos a un corte, Isa?
1: Exacto.
0: Vámonos a un corte.
1: Pero a Dieguito le voy a pedir, nos están pidiendo una canción para volver del corte, dice la canción de Akina Nakamori.
0: Akina Nakamori.
1: Heartbreak nos dice, por favor.
0: Ahí está.
1: Heartbreak nos debe ser.
0: Vamos a ponerla, ¿te parece, al volver de la pausa?
1: Sí, pero perfecto. Vamos a mandar un saludo a la Cinemateca Boliviana.
0: Janima. Y General, ¿cómo es DJ?
1: No, lo voy a decir bien.
0: General Sport,
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0: Ahí está nuestro nuevo auspiciador. Perdón, no recordamos de memoria el nombre, pero ahí está nuestro nuevo auspiciador. Con eso vámonos un corte y volvemos con más del Pateando Oxígeno.

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0: cuándo? Son las 14:56 de la tarde. Ahí estábamos escuchando esta canción pedida por nuestros amigos que nos están siguiendo a través de nuestras redes sociales. Ahí estábamos con esta canción que es de Akina Nakamori. Una cantante, actriz japonesa, nos dice.
1: Nakamori. No estabas tan lejos del tema que decías.
0: Oye, esto había sido pop japonés de la década de los 80.
1: ¿Ah, sí?
0: En serio, sí. Ahora estaba buscando, aunque su base musical se encuentra en un pop, ídolos de los clásicos, a lo largo de su carrera ha interpretado una gran variedad de estilos que incluye pop, city pop, géneros experimentales y latinos.
1: ¡Ay, qué bonito! ¡Qué bonito!
0: Ahí
1: siempre,
0: está,
1: todos los días se aprende algo.
0: Así es. Pero aquí tenemos unos grandes invitados. La verdad que nos sorprendió su visita de nuestra querida Aisha y Bernabé. Muy bienvenidos, chicos.
2: Muchas gracias, chicas. ¿Cómo están? Buenas tardes.
0: Ay, qué bonito. Sí. Ya te estábamos extrañando.
2: Qué bonito volver. Uno vuelve siempre donde fue feliz.
0: Pero ahora en tu nueva etapa, juntamente con Bernabé.
2: Con Bernabé, a ver, Bernabé, buenas tardes. ¿Cómo estás?
0: Buenas tardes, Bernabé, bienvenido.
3: Espero que todos bien.
0: Bienvenidos, chicos, ¿no? Definitivamente.
4: Sí, para mí es un gusto poder estar. He estado en algunas oportunidades acá, ¿no? Y siempre te trae recuerdos. Coquito no está, qué macana.
0: Sí, hoy Coquito no nos acompaña porque, bueno, debe cumplir sus labores. Pero bueno, estamos acá nosotros.
2: Sí, la verdad, muy emocionada verlos igual de tiempo, ha sido muy bonito. Y en esta nueva etapa, ¿no?
0: A ver, cuéntanos, Aisha, ¿qué ha sido de su vida, de Aisha? ¿Qué ha hecho estos tiempos? Para toda la gente, porque tenía muchos fanáticos, Aisha.
1: Sí,
0: oh,
1: gracias. Maluma.
0: Su club de fans.
2: Ay, Maluma, ¿verdad?
0: Tenía su club de fans, Aisha.
2: Ah, qué bonito. Yeah. Bueno, la verdad les agradezco a las personas que han preguntado por mí. Seguimos activos, seguimos vivos. De hecho, estamos como prensa, estamos con varias cosas. Estamos abriendo, de hecho, un taller justamente hoy día de podcast y locución, que lo vamos a dar también. También lo vamos a dar en junio, que se vienen sorpresitas, por así decirlo.
1: ¡Qué lindo!
2: Sí.
0: Qué bien, chicos. Felicidades.
2: Felices, la verdad, porque en este camino con Bernabé, que hemos viajado bastante, ha sido bonito porque también ha sido un proceso de despertar espiritual, ha sido
1: qué bonito,
2: interesante.
0: Y nos van a hablar un poquito de eso,
2: sí,
0: también, ¿no?
2: Sí. Por ejemplo, a ver, Bernabé, ¿cómo despertaste? ¿Cómo defines tu despertar espiritual?
1: Para empezar, ¿qué es despertar para la población?
0: Ahí está, vamos a entrar a este tema que tal vez a la gente le interese. Tema,
1: ¿no? Se ha escuchado
4: veces,
1: mucho.
4: Muchas veces estás tan agobiado. Te digo, estás tan agobiado con el día a día. estás agobiado todos los días, estás con el estrés, estás con que voy a comer mañana, mi pareja me estará engañando, estás con el que
1: sobrepiensas,
4: claro, estás ahí tan metido, me miro al espejo, oh no, estoy gordo, estoy flaco, ¿qué me falta? ¿Por qué pues este granito ahora? Que no sé qué, entonces creo que no nos damos cuenta que somos más que eso. Tenemos que tomar conciencia de lo que somos. Y ahí ese es el momento que cuando te conoces y te aceptas para empezar como eres, empieza a cambiar. Entonces, empieza a cambiar tu mirada. Le paso a mi maestra.
0: Oye, y qué interesante, porque mira, justo antes de que lleguen, bueno, he planteado a toda la gente que nos estaba escuchando una pregunta, y yo les hago la misma pregunta a ustedes. ¿Una mala experiencia transforma a una persona? Y es más o menos lo que estamos hablando el día de hoy, ¿no? Una mala experiencia puede transformar tu esencia como persona.
2: Es depende de ti, ¿no? Porque al final tú vas a permitir si eso te llega a afectar. Es como los malos comentarios, ¿no? O, no sé, las malas personas, envidia, etcétera. Si te dejas llevar por eso o escuchas y haces caso, te puede llegar a afectar y puede llegar a influir en cómo eres. Entonces, considero que cuando dejas toda esa negatividad y tú eres feliz, pero genuinamente eres feliz y dejas de preocuparte, es que es difícil dejar el ego, tus prejuicios, porque tú pones tus prejuicios con las personas.
0: Claro.
2: Entonces, cuando quitas eso de lado, te va mejor en la vida, ¿no? Te va mejor, te sientes mejor. Y cuando hay ese tipo de personas, de comentarios, porque siempre va a haber comentarios, siempre va a haber esas personas que te van a querer pinchar de donde sea. Uh-huh. Pero si tú no haces caso, pero de verdad no te importa, vas a ser feliz y no va a influir en tu

0: personalidad, no va a influir en nada. Más
1: y tal
0: bien
1: vez
0: al contrario.
1: Esto, lo que estamos hablando ahorita del despertar, puede ayudarnos a...
0: Claro, en realidad todos deberíamos despertar, y el despertar yo lo conozco como conocerse a sí mismo prácticamente.
1: Y que nada ni nadie puede afectar tal vez lo que somos en esencia.
0: Pero claro, nosotros, es como la pregunta muy básica, ¿no? Pero es existencial y pocas personas responden como... concretamente, es como el ¿quién eres? Por ejemplo, Isita, ¿quién eres?
2: A ver, ¿quién eres? Qué bonita pregunta.
1: Oye, sí, nunca nos hemos hecho esa pregunta.
2: Muchos te preguntan,
1: ¿no?
2: Para empezar, el tema de la espiritualidad o el despertar, necesitas tener conciencia. Conciencia de lo que está pasando a tu alrededor. Conciencia de, como decía Bernabé, de que no eres solamente la materia o como tal.
0: Exacto.
2: Estás aquí, digamos. Necesitas tener conciencia de que... de la energía que, digamos, que posees tú. Y eso es lo que yo soy, digamos. No soy Isabel Valdés, ese es el nombre que me han dado, digamos. No soy escorpiona, ese es el signo que me ha tocado, por decirte, o un patrón que he seguido, digamos, astrológicamente. Sí. Yo soy, ¿qué te puedo decir? Soy... un ser...
3: ¿Quién eres?
1: Un ser viviente.
2: No, a ver, soy noble, por decir, soy conciencia de lo que me pasa alrededor, soy, tengo, no sé, defectos como todos, no sé, qué difícil.
0: Es complicado. ¿Qué pregunta? Es una pregunta difícil. Que es bien importante.
4: ¿Creen que son dioses?
2: Sí.
4: ¿Por qué?
2: Porque somos... creadores. Nosotros creamos nuestro propio, digamos, destino, nuestro, claro, lo que está todo alrededor. Es que es muy bonito ese tema de la espiritualidad.
4: Te complemento. Entonces, ¿Isa es creadora?
2: Soy creadora.
4: ¿Y te sientes bien cuando lo reconoces?
2: Sí, sí.
4: Es que tenemos que partir de eso.
2: Exacto.
4: Tienes que reconocer tu potencia creativa.
2: Ay, o sea, yo voy a hablar a todas las personas, ¿no? Es que... como tú dices, Bernabé, digamos, es un tema que va por etapas. No es cuestión de agarrar y decir, ¿sabes qué? Yo he despertado y ya.
0: Exacto.
2: Veo el mundo así.
0: Es
2: no.
0: Diferente.
2: Existen etapas por las que tienes que pasar para poder tener o alcanzar esta conciencia. Una de las etapas más complicadas es la noche del despertar, que muchos sí le llaman y ha estado muy, muy en tendencia, ¿no? ¿Qué es la noche del despertar? Y como bien lo decías, Dani, es cuando atraviesas un momento tan fuerte en tu vida, pero tan fuerte...
0: Es la muerte del ego.
2: Que te hace analizar todo lo que estás pasando, exacto. Que te hace analizar tus defectos, que te hace analizar tus virtudes, te hace preguntarte quién eres, por qué estás aquí. Es tan bonito, pero es una etapa muy difícil, complicada de salir de ahí.
0: Y esas preguntas como quién eres, o quién soy, o de dónde vengo, ese
2: o
0: tipo de cosas...
2: ¿A qué he venido a hacer acá?
0: Es bueno preguntarse, porque si no, no sabes, y dependes de un sistema... todo es un sistema, hasta lo más mínimo. Entonces, cuando te llegas a conocer o te empiezas a conocer, ahí es el verdadero despertar espiritual. Ese es el verdadero tercer ojo, digamos.
2: Exacto. Para mí. Y a todas las personitas que nos están escuchando que todavía no perciben esto tan grande, decirles que no nos estamos peleando con el tema de la religión al decir, digamos, que uno es creador. Uno tiene que aprender a respetar. Yo respeto, digamos, tu creencia, yo respeto la creencia que tiene Bernabé,
0: son
2: así como la
0: vista
2: que tiene Aisha, pero yo, digamos, ya he avanzado, por decirlo, digamos, me he hecho a otro lado, digamos, estoy aprendiendo sobre la conciencia.
1: ¿Y cómo uno puede aprender de eso? Porque a veces como...
0: Es sanando, yo creo que es sanando todo. Cuando empiezas a sanar, pero a soltar, dejar de aferrarte a recuerdos dolorosos, por ejemplo. Empecemos por ahí. Es como que ese tipo de cosas, llegas a sanar cualquier cosa que te haya hecho daño en un pasado y no
2: a
0: lo
2: perdonar,
0: hayas llorado.
2: A soltar.
0: Exacto, porque en realidad venimos a eso, a enseñar y aprender.
1: ¿Y cuándo, digamos, uno puede saber que necesita o que ha llegado ese momento en su vida para
0: es que,
1: poder, no sé, pues poder sanar?
0: Simplemente se da.
4: Creo que cuando estás sanando, estás aceptando. Primero aceptas, o sea, no niegas todo lo que te ha pasado. Eso es importante, o sea, aceptas, número uno. Número dos, empiezas a conocerte y empiezas a aceptar que eres un ser creador.
1: O sea todos los seres somos creadores.
2: Todos.
4: Esta idea que ustedes han tenido, el planteando oxígeno, es una idea.
1: Es una creación.
4: Con un objetivo. ¿Cuánta gente nos está escuchando y tiene la capacidad de crear? Y nosotros no nos damos cuenta porque estamos tan ensimismados con una burbujita que no la rompemos. Lo que nosotros tenemos que hacer es romper, salir de esa burbuja. Y te vas a dar cuenta de tu potencial.
1: Porque mucha gente por miedo o por temor, digamos, a ver más allá, se encierra y dice, no, yo solamente quiero hacer esto y me enfoco y se estresan y la verdad que...
2: Y no entiendes,
1: y como tú dices,
2: cosas que pasan,
1: claro,
2: ¿no?
1: Puede ser que saliendo de esta burbuja podamos encontrar cosas mejores.
4: ¿Y qué es el miedo? A ver, les pregunto.
0: ese es el miedo, ¿no? El amor, lo contrario de amor es el miedo. Y cuando dejamos el miedo, y por eso es el proceso de soltar las cosas y aceptar las cosas, ahí empiezas a sanar y realmente comprendes que todo lo que ha pasado es un por algo.
2: Exacto.
0: Todo pasa por algo, nacemos acá por algo.
1: Yo quiero preguntarle, a ver, a Bernabé, justo decía, ¿qué es el miedo? ¿Qué es el miedo para ti?
4: Es el miedo, es un estado de conciencia. Está dentro de ti. O sea, vive en ti el miedo. Solamente es consciente. Eres tú mismo diciendo, no lo puedes hacer. O cuídate, te puede pasar eso. Uh-huh. Eres tú misma.
1: Yo me estoy limitando, digamos.
4: Te estás limitando tú misma. ¿El miedo dónde? ¿Es material? ¿Dónde existe?
1: No, ahí está en nuestra cabeza.
4: Yo puedo decir, ¡uh!
1: Sí.
4: He tenido miedo. No, me da vergüenza. No, o sea, el miedo está aquí. Y lo que tenemos que hacer nosotros es soltarnos, dejar de ponernos límites. Nos ponemos límites, o por límites sociales, o porque dirá mi mamá, porque dirá la sociedad, porque dirá mi enamorada, qué sé yo. O sea, nos limitamos a por complacencias, pero no nos dejamos ser nosotros mismos.
2: Exacto. ¿Y sabes qué? Berna, acoplando un poquito a lo que tú dices, estamos tan metidos en lo que es el estrés diario, digamos, las cosas que nos pasan, cuando no llegamos a entender muchas cosas. Y no es cuestión de agarrar y decir, ya, digamos, hoy día voy a despertar o mañana voy a agarrar y voy a empezar a leer y despertar. No es así. Son por pasos, etapas que tú vienes dándote.
0: ¿Qué pasas?
2: Exacto. Primero tienes que aprender a caer. Aprender a caer para poder saber lo que es estar abajo y empezar a levantarte. Exacto, tener conciencia, ¿no? Uh-huh. Dos, de que mucha gente al escucharnos tal vez no va a entender y va a decir, pucha, estos locos, ¿qué están hablando? Pero no, lo que dice Berna es tan bonito. Uno tiene que aprender a abrir su mente a este tipo de situaciones. ¿Cómo podemos decir? Desde inicios, donde se ha dado el inicio, digamos, de diferentes organizaciones grandes, como ser el tema de la política, el tema de la religión y un montón de organizaciones que manejan una cantidad de gente, se han empezado a cerrar esto que nosotros conocíamos antiguamente, pero ahora, digamos, mucha gente desconoce. Es como si tuviéramos a una tela tapando nuestros ojos. Empecemos a tener conciencia, pero es muy complicado. Quería decir
1: muy
2: algo, se me fue de la mente. Esto, muchas personas piensan que lo que estamos hablando solamente son conceptos cósmicos, como le dicen, alguna vez escuché, aunque no crean, el tema
0: todo
2: de la
0: conecta.
2: Ciencia, la física, todo está conectado.
0: Todo se conecta, la astrología, la astronomía, la antropología,
2: muchos,
0: la fisiología, la física, todo.
2: Muchos científicos que hablan de esto.
0: Todo se conecta.
2: De que la mente tiene poder sobre la materia cuando
0: claro.
2: tú llegas a entender.
0: Hasta para los físicos, los ángeles estaban en la mente. Entonces yo les invito a que se pregunten cosas, ¿no? Y que empiecen a entender. Y tal vez es el verdadero mensaje es el amor. Y el verdadero mensaje es el amor y tiene que ser hacia adentro. Con hacia adentro me refiero que tienen que entender, no literalmente. Es como tal vez un mensaje, un pasaje de la Biblia. Si lo leen, tal vez, y si lo entienden y si lo quieren entender hacia adentro, que es mental y espiritual y consciente, sería muy distinto y no literal.
2: La Biblia es simbólica. Siempre nos ha hablado de
0: metáforica.
2: Metáforas. Nos ha hablado de metáforas. Uno tiene que llegar a entenderle. Si bien, digamos, bastantes pasajes sí te muestran, digamos, una realidad, hay otras cositas que han sido muy manipuladas. Entonces, tú tienes que empezar a entender para comprender este concepto que te quieren dar, ¿no?
1: Ahí está. Estamos hablando un poquito de eso. Muchísimas gracias, querido Bernabé, Aisha, por acompañarnos, por lo menos este momento, este sector. Los invitamos la próxima también que vengan y nos hablen de estos temas. Claro que sí, son bienvenidos al programa. Muchísimas gracias.
4: Solamente para completar.
1: Claro que sí.
4: Muchas veces, ustedes dirán, y la gente, ¿no? A veces lo separa. Te dice, yo practico esto del despertar, de conocerme, pero en mi casa, o sea, yo estoy despertando, efectivamente, pero ¿qué pasa cuando eres un despertado? Tienes toda una sociedad, tienes a movilizados en La Paz, tienes gente desesperada porque no le da comida a su familia. Estábamos a hacer

0: nada complicado.
1: ¿Sí?
0: No, no es nada complicado. El arte plumaria, imagínense ustedes que si no hubiera salido de Bolivia, es en Europa que haciendo los estudiantes de arte, porque después de hacer la Escuela de Artes Plásticas, el 71 se cerró la universidad con Banzer, entonces yo salí a Chile. Y en Chile estaba también la Facultad de Artes Plásticas y fui alumna de Guayasamín y de Valdés. Y el 73, que fue el Putsch de Pinochet, salí a Suiza y en Suiza di el examen de ingreso a la Universidad de Artes Plásticas, a la Kunstgewerbeschule, y fue muy lindo porque los estudiantes de arte teníamos la posibilidad de viajar muy baratamente por toda Europa. Yo iba de museo en museo. Entonces empecé a ver que todo en los museos estaba Sudamérica, arte plumaria, Sudamérica, arte plumaria, Sudamérica. Y ya pensé hacer de este tema un tema de investigación. Y empecé a investigar como tal y descubrí que estamos catalogados no solamente por mí que he hecho la investigación, sino también por muchos estudiosos como Günther Hartmann, que es el exdirector del Museo de Dahlem en Berlín, que nos denomina como el continente clásico del arte plumaria, teniendo en cuenta que desde el norte de Canadá hasta el sur de la Patagonia no hubo nación ni grupo étnico que no haya conocido el arte plumaria, solo que en muchas partes han sido exterminados los pueblos indígenas. Pero yo podría decir que es la expresión, que la pluma es el símbolo de todo el continente americano. Y como tal, quiero hacer una condecoración, quiero crear una condecoración para todos los artistas que impulsen el arte plumaria.
1: Perfecto, entonces, ¿qué esperas que la gente se lleve de esta exposición?
0: Ojalá que puedan venir todos y se inscriban. Yo creo que voy a hablar justamente de la importancia del arte plumaria. Además, la conciencia ecologista que tengo, porque si bien he hecho una investigación de las técnicas de labrado de la pluma, mi gran problema era con qué plumas trabajo.
1: Claro.
0: Entonces, yo no estoy contra la exterminación de aves silvestres, estoy contra el negocio de plumas y aves exóticas, y por eso trabajo solo con plumas de aves de corral. Entonces, voy a hacer una conferencia, voy a explicar la importancia.
1: ¿Cuándo va a ser la conferencia? ¿Nos repites los días? Ah, bueno, la conferencia recién todavía seguro se va a ver, o ya tenemos fecha para la conferencia.
0: Todos los días voy a decir mi conferencia.
1: Ah, sí.
0: Son 7 días que va a estar abierta la exposición.
1: Exacto.
0: Y va a estar abierta a colegios, al público, y yo voy a hacer todo un grupo, y por eso voy a hacer las mañanas, voy a mostrar diapositivas y voy a mostrar lo que era ese entonces el arte plumaria.
1: ¿Y a qué hora, disculpa, la conferencia?
0: De 9 a 12, voy a ver que sea a las 10.
1: ¿En la mañana?
0: En la mañana.
1: Perfecto.
0: Sí. Porque quiero que sea más para estudiantes, para cursos, para colegios que se inscriban, etcétera. Pero hay que inscribirse. Entonces, imagínense, es interesante. Estaba pensando que el arte plumaria, cuando los españoles llegaron a México, encontraron jardines volantes donde las aves eran alimentadas con huevo, con pescado. Y las plumas salían más brillosas, de diferentes colores, hacían experimentos, se les untaba en el orificio donde sale la plumita, se untaba con caquita de rana y la pluma cambiaba de color.
1: Ah, sí.
0: Por ejemplo, anaranjada o violeta, etcétera. Hacían cosas y los incas también tenían con piojos con la cochinilla, que son piojos de la tuna. Los incas también sabían preparar las plumas con quinoa. Hay cosas interesantísimas. Entonces nosotros, estoy descolonizando el arte, porque justamente en la Escuela de Artes Plásticas en Zurich, el director, cuando yo entré con paso de parada, con la mejor nota, y eso que es difícil.

0: para los suizos. Y cuando estaba terminando, volviendo a, después de 40 años a Europa, volví a Bolivia. Cuando yo terminaba la Escuela de Artes Plásticas, el director dijo, aquí los estudiantes vienen y se llevan todo lo que está de moda, el dadaísmo, puntillismo, expresionismo, etcétera, pero Alexandra Bravo viene y se lleva sus raíces.
1: Qué linda.
0: Sí.
2: Qué lindo. Alexandra, una pregunta. En la conferencia que tú vas a brindar y la exposición, ¿vas a poner también a la venta el libro? ¿Es tu libro?
0: Sí,
2: ¿es
0: sí.
2: ¿Es de tu autoría?
0: Sí, sí, es mi autoría. He escrito 7 libros. Ha habido uno en sueco, en Suecia, porque he sido el primer país que se ha interesado en este, en hacer una exposición y que dé una conferencia, un curso, un taller, no solamente para los bolivianos que viven en Suecia, sino también para los suecos que quieren aprender las técnicas. Y por eso se ha escrito mi libro, se ha traducido al sueco. Después he escrito en francés, he escrito en alemán, he escrito en,
1: wow,
0: en italiano y después en español, claro. Tenía que traducir todo, claro, para mi país, para mi pueblo. Sí.
1: Qué lindo, qué interesante, querida Alexandra. Hubiéramos querido que te quedes un poquito más para que nos expliques. Pero a ver, reiteramos nuevamente a la población, a toda la gente que nos está escuchando y nos está viendo. ¿Dónde y hasta cuándo estará disponible esta exposición?
0: La exposición va a estar abierta al público a partir del 29 de junio hasta el 10, no, del 29 de mayo hasta el 10 de junio. Perfecto. Sin tomar en cuenta los fines de semana ni los feriados como Corpus Christi.
1: Sí. Perfecto.
0: Entonces, voy a estar sobre todas las mañanas de 9 a 12. Y por favor, tomen en cuenta que solamente entran las personas que se inscriben al teléfono o a la embajada. Se inscriben los nombres con sus carnet de identidad, que es el protocolo para entrar a una embajada. Estoy haciendo la exposición en la Embajada de Brasil porque estoy llegando de la Bienal de Venecia. Y en la Bienal de Venecia ha sido la primera vez que vi un latino como curador, que era Pedrosa, que es un brasilero. Y brasilero Pedrosa conocía mi arte y dijo, hay que invitar a Alexandra Bravo porque soy especialista tanto en arte plumaria como en la migración. Y el tema de Pedrosa fue extranjeros por todos lados. Entonces, como yo soy también especialista en la migración indocumentada y trabajé con bolivianos y latinoamericanos indocumentados en Suiza, me invitaron y llevé toda esa mezcla de temas con las mujeres indocumentadas que fueron mis clientes como psicoterapeuta en Suiza y mi arte plumaria. Hice una mezcla y mostré, y les encantaba. Además, chicas, llevé mis diseños y yo tenía, imagínense, me he dado el lujo de estar 3 meses en la Bienal de Venecia, durmiendo en un convento y comiendo una vez al día, pero wow, porque es el lugar más caro del mundo.
1: Claro.
0: Muy caro. Y así iba cuando se abría la puerta y se cerraba la puerta de la Bienal. Pero hice un fue la primera vez que Bolivia se presentaba en un pabellón, gracias a Rusia, que nos ofreció su pabellón. Entonces, ahí presentamos nuestro arte. Yo les explicaba lo que es Bolivia, lo que es el arte plumaria, porque las plumas, había muchos temas, les hacía al poner mis diseños, se sacaban fotos y hacían cola para entrar al pabellón boliviano.
2: Qué lindo. Alexandra, para irnos rápido a un corte, yo te quiero pedir algo. Como una boliviana artista que ha podido pisar, digamos, suelo extranjero, invitar a los jóvenes que se metan al mundo del arte, que vayan a ver tu exposición, ¿qué puedes decirles? ¿Qué mensaje?
0: Yo he vuelto de 40 años a Suiza y Europa, porque justamente he tomado conciencia de que es importante que dar mi granito de arena. Claro que me ha abierto puertas que ningún latinoamericano se abre fácilmente. Muchos museos se me han abierto en Europa porque el tema es interesante. Pero justamente donde tiene cabida nuestro tema y nuestra cultura es en nuestra propia cultura, en nuestro propio suelo. Entonces, mi mensaje a la juventud es que investigue nuestras raíces. que no solamente copie lo que es Europa o lo que es Norteamérica, que nosotros tenemos que descolonizarnos y tomar más conciencia de todo lo que significa nuestra cultura. Los invito a mi atelier, que es en la 6 de Agosto Pinilla, porque ahí doy cursos, ahí doy charlas, ahí doy, bueno, ahí he construido, he creado primero la Escuela Itinerante de Arte Plumaria y después he construido mi atelier y puedo dar donde doy cursos, donde doy conferencias, donde están todos mis implementos para trabajar la pluma. Y acabo de dar un taller en el Museo Inés Córdoba Gilimaná. Y estoy muy contenta porque han venido 20 estudiantes de artes plásticas, de bellas artes.
2: ¿De la UNSA?
0: De bellas artes.
2: Ah, de
0: los próximos estudiantes, yo quisiera trabajar, bueno, he trabajado con la OPEA antes y ahora quisiera trabajar con la UNSA. Y así, está abierto, estoy abierta a todo el mundo que se interese en mejorar esta técnica, este arte. Y ustedes van a ver que si bien yo he hecho una investigación de las técnicas del labrado de la pluma y trabajo solamente con plumas de aves de corral, ya he dicho porque estoy contratada, quiero que los estudiantes también se empapen de lo que es esto para poder hacer un arte contemporáneo adecuado a nuestra situación y solamente con plumas de aves de corral, que son gallina, pato y ganso.
2: Qué bonito.
1: Muy bien, muchísimas gracias, Alexandra, por la visita. Definitivamente esperamos que toda la gente vaya y a esta exposición, que definitivamente a mí me encantó. Así que nosotros vamos a estar ahí presentes, como Pateando Oxígeno también, para apoyar, obviamente, para apoyarte a ti. Muchísimas gracias. Con esto vámonos a un corte, sin antes agradecer a la Cinemateca Boliviana, Yanima y
2: Generarte Sport.
0: Y quiero agradecer a Pateando Oxígeno, me encanta
1: el
0: nombre.
1: Gracias.
0: Y a muchas ustedes, gracias. Chicas, muchas gracias por esta acogida.
1: A ti también, no, muchas gracias, Alexandra. Vámonos un corte y volvemos con más del Pateando Oxígeno. Pateando.

0: volvemos con más de Pateando Oxígeno. 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

0: Cuando son las 15:39 de la tarde. Oye, el tiempo está pasando volando, Isa.
1: Así es, Dani, pero estamos con invitados de lujo, ¿no?
0: Oye, sí, qué lindo lo que nos hablaba nuestra invitada anteriormente sobre este arte plumario.
1: Y sabes qué, yo quiero dar un mensajito, porque yo he estado escuchando mucho, como decía nuestra invitada Alexandra, la juventud, las personas piensan que el arte y demás solamente radica en Europa, en Estados Unidos, cuando en realidad el futuro está acá. Claro. Está acá en Latinoamérica. Tenemos bastante donde explotar arte. Entonces la juventud que me está escuchando y demás, que no lo tome así como así, ¿no?
0: Claro,
1: que,
0: porque dicen, no, sí. Aquí en, o sea, está
1: poco valorado.
0: Poco valorado, porque dice, a ver, ¿quién quiere estudiar eso? Porque aquí no te compra nada. En cambio, digamos, en Estados Unidos, en Europa, hay tiendas, hay museos donde la gente va, colecciona, compran y demás. Y acá, digamos, no se valora mucho esto.
1: Mira, Dani, se ha dedicado su vida al tema del arte acá en Bolivia y se va al extranjero, y en el extranjero somos bien reconocidos. Los artistas bolivianos o los latinos que salimos con el tema del arte es más reconocido el tema del arte allá que aquí en tu propia tierra. Como dice esa frase que dice, ¿no? Nadie es profeta en su tierra. Pero empecemos a trabajar acá. Empecemos a mostrar lo que realmente el boliviano puede hacer o el latinoamericano. E
0: incentivar, ¿no? Incentivar a nuestro arte entre nosotros también, digamos. O sea, lo que pasa es que hay contados, o sea, artistas contados que son reconocidos, se podría decir, y bueno, y que toda la gente se va hacia ellos solamente, ¿no? Y su mercado está muy colapsado, cuando en realidad existen muchos artistas.
1: Muchos.
0: En el que también podemos, pues, volverlos también famosos, ¿por qué no? Para que vayan al extranjero, muestren nuestra cultura, porque eso es lo que hacen.
1: Y invitar a nuestra sociedad a que se introduzca de lleno en el mundo del arte. Es un mundo bastante amplio, un mundo bastante interesante, que tiene muchas propuestas que ofrecerte, no solamente como tú dices, Dani, digamos, el mundo del óleo. Hay bastantes técnicas. Otra técnica bastante reconocida en el extranjero es la cerámica. La sí. Cerámica latinoamericana, que es muy reconocida, y aparte que te digo que también renumerada. Allá,
0: ¿no? Sí. Qué lindo. Entonces, ¿A vos te gusta esto del arte, no, Isa?
1: Me encanta,
0: ¿Tú? Pero a ver, ¿en qué te especializas o qué te has especializado?
1: A ver, mi técnica, yo siempre he manejado el óleo, pero también estoy incursionando en el mundo de la acuarela, que es bastante complicado, te diré.
0: Sí. Sí. Yo, bueno, tengo la experiencia que tú me hiciste un retrato, y hasta el día de hoy lo he puesto en un cuadro, y definitivamente es hermoso ese retrato, porque, claro, ahí, digamos, me pusiste a mí y bueno, la pusiste a mi mamá, ¿no? En una foto muy particular, y es bien realista, me encanta. Sumamente realista, me encanta.
1: Gracias, querida Dani. Y como mira, acoplando, ¿no? También lo que decía Bernabé, nuestro invitado anterior, nosotros somos creadores, y en esto pequeño, digamos, que podemos hacer arte, puedes también crear, puedes poner, digamos, lo que tú quieras, ¿no? Mostrar que estás creando, digamos, una realidad.
0: Sí.
1: Bonito, ¿no? Bonito. Bonito el programa de hoy día, me ha gustado bastante. Les vamos a decir a los chicos que se ausenten más.
0: Oye, sí, definitivamente hemos tenido una sorpresa, que ha sido Aisha y Bernabé, y claro, nuestra invitada, que nos ha hablado un poquito de este arte.
1: Alexandra, y también ella nos decía que trabaja solamente con avecitas de corral.
0: Sí, claro, porque tú sabes que ahora está penado,
1: exacto,
0: por ley el tema de
1: animales del plumaje. Silvestres, ¿no?
0: Exacto, ¿no? Cuando en realidad, bueno, tú sabes que en esta festividad también del Gran Poder ha habido muchas personas que justamente han sido detenidas porque han utilizado estos trajes con plumas de aves silvestres, ¿no? Lo cual está penado, y obviamente les han quitado, y obviamente les han iniciado un proceso, ¿no?
1: Y mira, viendo las fotos, porque lo vamos a subir a la página para que la gente vea el arte que maneja Alexandra, se ve fotos bastante coloridas, se muestra un rojo muy intenso, y ella mencionaba el tema de los tintes como la cochinilla, que es ancestral, pues, que utilizaban ese tipo de material.
0: A ver, ¿tú qué me puedes decir? O sea, ¿cómo es este tinte? ¿De dónde viene? ¿Cómo es?
1: Es un bichito que crece generalmente en la planta de la tuna o los cactus.
0: Ya.
1: Entonces, nuestros antepasados recolectaban este tipo de insectos, los machucaban y sueltan un tinte, la sangre debe ser, ¿no? Pero sueltan un tinte muy, muy colorido, rojo bastante
0: intenso.
1: Sí, exacto. y con esto tiñe las plumas, y me imagino que también debe manejar lo que manejaban antes, digamos, o lo que conocemos, las diferentes añelinas y demás.
0: Porque para estaba escuchando también que lo tenían con ¿cómo se llama?
1: Hay diferentes materiales.
0: ¿Con quinoa?
1: Con quinoa, nunca he escuchado de esa técnica, pero debe ser igual, como te digo, como las añelinas que se manejan ahora, uh-huh, para poder teñir las plumitas. Mira qué interesante.
0: Sí, ¿no? Interesante. La verdad me gustó. Como tú dices, ¿no? Hay público en el que realmente le gusta este tema del arte, y bueno, es pues lindo, ¿no? Conocer tu cultura.
1: Todos deberíamos tener un concepto básico o conocimiento básico de lo que es el arte.
0: Por lo menos, sí, por sí. Lo menos, sí, porque claro, nos quedamos con lo que nos enseñan en el colegio y ya.
1: O pensamos que el arte del siglo XXI es lo único, o el arte, digamos, de siglos pasados, cuando en realidad no, todo el tiempo
0: ¿qué
1: se
0: podría
1: está...
0: ser el, a ver, un arte del siglo XXI?
1: Ay, no, el arte abstracto, que sí, es interesante, es bonito, ¿te gusta?
0: A mí me encanta, pero actualmente...
1: Pero o sea, es que igual, digamos... Es un conocimiento, tú dices, digamos, ves una pintura abstracta y dices, no, debe ser fácil hacerla, cuando en realidad no, todo tiene medidas, tiene una estructura.
0: Además que ese arte abstracto creo que tiene un pensamiento, ¿no? O sea, si alguien lo hace profundizando el sentimiento que tiene en ese momento y lo materializa en la pintura.
1: Mira, tu papá, te voy a hablar así internamente, tu papá tiene un cuadro en su casa, que es del artista Plock.
0: Yeah.
1: Es un artista que trabajaba con líneas y con puntos. Tú lo ves vas a decir es fácil, digamos, hacer claro, líneas y puntos, cuando en realidad no es nada fácil, es bastante complicado porque tienes que ver, digamos, la simetría, todo tiene un espacio, porque no vas a llenar solamente, ¿no? ¿Ve? Todo tiene un espacio en donde vas a pintar o donde vas a crear, es bastante interesante. Yo le invito a toda la juventud que ingresemos un poquito y veamos el tema del arte.
0: Ahí está. A ver, ¿qué más tenemos, Cicita? Hoy día es viernes, el cuerpo lo sabe.
1: Teníamos que hablar de un tema muy candente. Sin bozal nos tocaba hablar sobre...
0: A ver, un poquitito, vamos a hablar porque intrusos, ya nos queda mucho tiempo.
1: Los intrusos. Intrusos en todo. La gente siempre está metiendo las narices en donde no le competen, como dice.
0: Sí, sí, sí.
1: El tema de, ¿estás soltero? Siempre va a venir alguien que te va a decir, ¿y para cuándo te vas a casar? ¿O para cuándo vas a tener? ¿Se te va a ir el tren? O
0: aquellos
1: eso.
0: Comentarios que son malintencionados, o en algunos casos no, digamos, pero sí como que en algún momento te llega a herir o lastimar tus sentimientos, ¿no?
1: O siempre te están presionando. Por ejemplo, cuando uno es mamá, digamos, acabas de tener tu bebé, pasa un año, ¿y cuándo ya el segundo?
0: El segundo.
1: ¿Y para cuándo esto? ¿O por qué estás así? Y se empiezan a meter en la vida de las personas. Los intrusos.
0: Oye, sí, la verdad yo conozco... de algunas amigas, de que lastimosamente, bueno, por

0: temas de salud, ellas no pueden embarazarse, ¿no? Pero siempre están las tías preguntonas, ¿no? Pero ¿cuándo te embarazas? Y creo que uno no está para dar explicaciones a nadie, ¿no? De, ah, es que no puedo embarazarme por esto, por esto, por esto, por esto, ¿no? Esas son cosas tan íntimas que solamente las parejas saben, que no van a estar dando explicaciones a los demás.
1: Exacto, solo uno sabe lo que está sucediendo y por qué no está haciendo las cosas.
0: Claro.
1: Es bien diferente que diferenciar, digamos, los consejos, ¿cómo se llama? Los consejos malintencionados de los consejos que a veces te dan, digamos, para ayudarte. Tiene un nombre, críticas constructivas y críticas destructivas.
0: Definitivamente, sí. Y claro, y a veces uno, digamos, cuando está susceptible, puede pensar que una crítica constructiva tal vez puede estarle dañando, puede estarle mellando o no sé.
1: Es que hay que diferenciar, Dani, porque alguien va a venir a decirte, ¿sabes qué? No, mira, estás haciendo mal esto, pero tú en ningún momento pediste.
0: Claro.
1: Porque bajo lo que tú has investigado, lo que tú, digamos,
0: o lo que te parece
1: haciendo, está bien. Uh-huh. Por ejemplo, yo tengo una conocida, no voy a dar nombre, pero que me dice, ¿sabes qué? Ya estoy cansada, porque yo tengo mi hijita de, no sé, creo que tiene 5 años, creo, y ella le daba mamadera.
0: Uh-huh.
1: Y yo le dije, pero está bien, digamos, si tú piensas que está bien, me imagino que has debido investigar algo. Y ella me dice, no, es que la gente me está molestando porque le estoy dando mamadera, y unos me dicen que está bien, otros me dicen que está mal y demás. Y a eso yo me voy, digamos, o sea, ¿quién está pidiendo opinión externa para poder, en este caso, criar al tema de tu...
0: Te hace dudar, ¿no? Exacto. Te hace dudar el hecho de decir, ¿estaré haciendo bien? ¿Estaré haciendo, digamos, el trabajo de hacer esto como madre bien o mal?
1: Y aparte, cuando te dan las críticas, ¿tú haces caso, la verdad?
0: Depende, ¿no? Depende de quién venga. Porque hay personas que obviamente te lo hacen de mala, o sea, malintencionadas, como para hacerte caer, y hay otras que te lo hacen, o sea, realmente con conocimiento, y te dicen para que no cometas más errores más adelante, ¿no?
1: Exacto.
0: Yo creo que esos sí son válidos, ¿no? O sea, por más que te diga las cosas como son a un principio y te hiera o te duela, digamos, lo que te va a decir... Pero eso te va a ayudar a que no cometas los errores, ¿no?
1: Vamos a estar ampliando este tema porque ya el tiempo, como tú dices, en radio...
0: Ay, sí, es paso volando.
1: Oro, ¿no? Entonces tenemos que irnos al último corte del Pateando Oxígeno.
0: Así es. Vámonos al último corte del Pateando Oxígeno y volvemos con la despedida.
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0: Cuando son las 15:55 de la tarde, pasó volando. Hemos dejado muchos temas pendientes que el día lunes los vamos a hablar. Isa, pero en esta oportunidad, tu despedida, por favor.
1: Ha sido un placer compartir con todos ustedes. Agradecemos a todas las personitas que se han tomado la molestia de mandarnos sus mensajitos por el TikTok, porque lamentablemente hoy no hemos podido salir por ATV Media, pero sí en el TikTok, y vamos a estar subiendo las grabaciones y vamos a estar subiendo la entrevista también a nuestros queridos invitados del día de hoy. Ha sido un placer compartir con ustedes. Nos vemos el día lunes con más del Pateando Oxígeno.
0: Así es. Igualmente me despido, siempre invocando a las autoridades y a toda la gente que de una vez se solucione este problema que estamos arrastrando ya varias semanas. Por favor, necesitamos soluciones a las autoridades, que no nos dejen. Como escuchaba mucha gente decir en los mercados, ¿no? Este gobierno nos ha abandonado. Exacto. ¿No? Entonces queremos ya de una vez que se solucione todo esto y para que nosotros ya estemos más tranquilos y tengamos cosas que comer, ¿no? Porque no hay nada en el mercado y todo se ha triplicado sus precios. Así que con esto yo me despido hasta el día lunes, Dios mediante. Así que tengan un bendecido y muy lindo fin de semana. Chau.

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Buenas tardes, tengan todos ustedes que pues se reúnen a través de la sintonía de ATV Media, la 107.2 FM y nuestras redes sociales. ¿Cómo están, chicos? Buenas tardes, tengan todos ustedes, ya que estamos en una emisión más acá en 16 bits. Gracias a todos, así que puedes también seguirnos con esta transmisión especial a través de la 107.2 FM. Sí, que estamos saliendo a nivel nacional. Un saludo para todos los geeks, los gamers, aquellos amantes de la cultura pop que les encanta las últimas noticias y por supuesto todo el contenido geek. Obviamente tengo mucho más contenido porque nos vamos a ir a nuestro sector de overtime porque absolutamente se viene una buena noticia para el día de hoy. Prepárense porque de hecho les voy a traer unas buenas noticias y además obviamente nuestro sector de trailers. Por supuesto, vámonos a nuestro sector de overtime porque les comento que PlayStation busca mejorar su sistema de trofeos. Y la verdad es que no sé ustedes, para mí siempre me ha gustado el sistema de trofeos, que de hecho te impulsa a tratar de platinar, pues, tus títulos favoritos. Sony pregunta a los jugadores qué cambios deberían introducir. Así que la comunidad se hizo escuchar y obviamente te traigo yo los últimos detalles. Así que vámonos a nuestro sector de Overtime.

Excelente, chicos, les comento que Sony lanza una encuesta a varios jugadores de PlayStation sobre la manera en la cual podrían mejorar el sistema de trofeos. Pues hace algunas semanas les informo de que Xbox ha anunciado en un conjunto de cambios para su sistema de logros destinados a personalizar ciertos perfiles, contar una mayor visibilidad en los hitos que conseguimos dentro de nuestros juegos. No sé ustedes cuántos juegos tendrán platinados, la verdad es que yo sí tengo algunos juegos que están platinados dentro de la PlayStation, pero les cuento que es todo un esfuerzo, es toda una trama, es todo un camino larguísimo como para poder hacerlo, cumplir todas las misiones y por supuesto desbloquear incluso algunos trofeos que se encuentran escondidos. Entre los cambios más destacados se anunció una mejora en las notificaciones con un rediseño de iconos, pues vamos a cambiar un poquito la estructura. Vamos a tener animaciones y en definitiva un lavado de cara muy importante. Bueno, la verdad es que creo que ya este sistema de ganar recompensas y los trofeos sí necesitaba tal vez una, digamos así, una reacomodación, una nueva cara, una nueva estética, ¿no? Para todavía tratar de llamar más a las personas que les gusta conseguir trofeos. Sabiendo esto y coincidiendo en todas las reformas que llegarán poco a poco, los jugadores de Xbox sí ha podido conocer que PlayStation está enviando encuestas para reformar su sistema de trofeos. Y bueno, PlayStation estaría buscando, de hecho, cómo cambiar esto. Varios jugadores han informado de que mientras jugaban en la consola de, pues, la Play, recibieron un mensaje preguntando sobre los trofeos. No, la verdad es que yo he estado jugando últimamente Fortnite o Resident Evil, pero no me salió absolutamente nada. Avísame en los comentarios si es que a ti te salió. Tras contestar esta pregunta, consistía en cómo desatisfechos están justamente con el tema de los trofeos. Tras contestarla, recibieron una encuesta a través de correo electrónico con una batería de preguntas sobre sí o no. Obviamente ahí tú las escoges, ¿no? También se ofrecían preguntas un poquito más abiertas para que tú puedas opinar acerca de esto, como por ejemplo de cómo podrían mejorar la experiencia de los trofeos dentro de la plataforma de PlayStation. Al respecto, obviamente todo apunta que las preguntas giran en torno a el tema de recompensas, que es suficiente o que tal vez se debería aplicarse un mayor énfasis a la forma en que se muestran dentro de la pantalla. Bueno, ustedes se acuerdan que las veces que teníamos este tipo de trofeos, que era justamente el de cobre, el de plata, el de oro y por supuesto el más grande y ambicioso de todos, que es el platinum, que cuando consigues el resto de los otros trofeos recién te dan el platinum, el trofeo platinum, pues te salió una notificación en la esquina superior derecha que, por decirte, ¿no? Yo que he estado jugando en Resident Evil y me sale una notificación que dice un tiro, un objetivo, un tiro, por ejemplo, un ejemplo, ¿no? Y te da, digamos, la recompensa de un trofeo, ¿no? Bajo tu perfil. O sea, todo esto, obviamente, a nosotros sí nos gustaba muchísimo, pero sí yo creo que era muy urgente cambiar tal vez este aspecto y poder modificarlo para poder mostrarnos un poquito más de interactividad y llamar, de hecho, utilizar como cebo a todos los jugadores como para poder acabar sus juegos. En definitiva, los cambios podrían ir en línea lo que está aplicando más que todo Xbox con su sistema de logros. Así que la verdad es que estaremos muy atentos a lo que nos trata proporcionar Sony en esta cuestión y si realmente hay un interés por parte de esta plataforma con una reforma importante sobre el sistema de trofeos. A muchos de nosotros totalmente sí, nos encanta, nos gusta, la verdad está mostrando absolutamente muy bonito todo este sistema de trofeos, pero yo creo que hasta tal vez debería implementar nuevas cosas, tal vez cambiar el aspecto del trofeo, aunque sí pinta demasiado bien, pero absolutamente pues esto es algo que yo quisiera cambiarlo en definitiva. Bueno, ya el tiempo lo dirá y sí, pues si a ti te sale este tipo de notificaciones, obviamente no te olvides comentar, ¿no? Para que también ayudes a la comunidad y a la plataforma para poder reformar y cambiar la estética absolutamente de estos trofeos que sí nos han impulsado a culminar y a terminar en un 100% un videojuego. Totalmente yo estoy muy de acuerdo con esto, así que Sony, avísame si es que vas a hacer, como dijimos, este skincare, este lavado de cara para poder presentar los próximos trofeos. Tú cuéntame, ¿qué videojuegos de hecho
has platinado en tu vida? Pues la verdad me gustó muchísimo este tema, porque cada juego, cada experiencia te trae algo totalmente diferente. Por ejemplo, a mí me gustaba mucho platinar los videojuegos de Lego. Son una pasada platinar estos videojuegos de Lego, porque son absolutamente muy dinámicos, ¿no? Y con cada misión que vayas haciendo, ya sea en un mundo abierto o en un mundo más plataformero con ciertos objetivos, pues en este sentido, pues los juegos de Lego ahora pintan muy bien como para poder platinar cada uno de estos. Me gustó mucho platinar Jurassic Park, El Señor de los Anillos, Piratas del Caribe, Harry Potter, que es uno de mis favoritos, y por supuesto El Hobbit, que ese sí, la verdad, me hubiera gustado que presentaran en ese DLC que nunca salió acerca de la tercera película, que le hacía muchísima falta. Pues espero que algún día J.K. se coloque la manito al corazón y así nos pueda regalar este famoso DLC. Por supuesto, obviamente, hoy en día me gustaría platinar muchísimo Resident Evil 9, por ejemplo, que igual pinta muchísimo para poder platinar este videojuego. Doom, que la verdad está buenísimo igual, con la entrega del 2016. De la misma manera, Crash Bandicoot, todos los Crash, Pac-Man, hay un montón de juegos que tú los puedes platinar. Incluso hay otros que te traen incluso sorpresas extra, como por ejemplo Astro Bot, ¿no? Así que depende de ti cómo quieras hacerlo y obviamente ver qué objetos, qué cambios debería tener la plataforma de PlayStation para motivarnos a que podamos platinar, como nosotros llamamos, nuestros videojuegos. Así que ya me lo dirás tú, ¿qué videojuego te gustaría platinar? ¿O qué videojuego has platinado hasta el día de hoy? ¿Cuántos tienes platinados? ¿Cuántos trofeos Platinum tienes justamente en tu lista de trofeos? Así que házmelo saber en los comentarios en la página de 16 bits en Facebook. Vámonos a una pausa. En el siguiente bloque estamos ya con nuestro Music Box acá en 16 bits. Ya volvemos.

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en el segundo blog tenemos más trailers por contarles el día de hoy. Y Stranger Things, Tales from the 85, Cuentos del 85, ha sido renovada para una segunda temporada por Netflix. Totalmente el exitoso spin-off ambientado en la segunda y tercera temporada de Stranger Things logra un triunfo para la animación. Esta comunidad, de hecho, yo considero que necesita mucho amor y apoyo tras el final de la última temporada. Y sí, acaba de suceder algo enorme. Es así porque ha tenido muchísimo éxito, pues, este nuevo spin-off. La verdad es que los hermanos Duffer están muy contentos de renovar esta segunda temporada, ya que el veterano de animación y showrunner Eric Rowe

0: Rivers regresará a Hawkins y al Upside Down en algún momento ya para otoño. La renovación llega apenas 4 días después del estreno de su primera temporada, justamente que alcanzó el puesto número 7 en el top global de la plataforma con 2.8 de visualizaciones. La primera temporada, compuesta por 10 episodios, ha entrado oficialmente en el top 15 de los estrenos animados más vistos en la historia de Netflix. La renovación de este spin-off y el éxito de su primera temporada llegan 4 meses después de que la serie original de live action de los hermanos Duffer culminara su recorrido de décadas y 5 temporadas finales en el 2025. Tras el lanzamiento de esta temporada final, ha seguido destacando en las redes sociales y mediante su audiencia y fanatismo. En conjunto, ahora las 5 temporadas de la serie producida por los hermanos Duffer y Sean Levy, protagonizada por Millie Bobby Brown, Phoebe Waller-Bridge, David Harbour y Winona Ryder, han acumulado 1.5 billones de visualizaciones hasta marzo del 2026.
1: ¡Vamos a hacerlo!
0: El interés ahora por esta nueva temporada impulsa a 4 anteriores a regresar al top 10 global durante 8 semanas. Y esto ha sido algo generalmente que ha provocado con una generación de 5.75 millones de impresiones en las redes sociales. Esto también suma el impacto del soundtrack de la 5ª temporada, incluyendo el aumento de reproducciones en la generación Z de Purple Rain de Prince. Y por supuesto, el universo de Stranger Things sigue todavía más vigente que nunca en una pequeña pantalla que lo vuelve a llevar al escenario. Sí, Tales from FT5 o Cuentos del 85, como la inversión ha sido más reciente en la plataforma, ha encontrado un éxito en las audiencias.
2: Se alegrará mucho que todo esté en orden. ¡Por fin se conocerá nuestros lugares favoritos! ¡Sí, te va a encantar!
3: Y lo único que dice es, sé esto, sé aquello. Está bien, creo ya entendí.
0: Pues la verdad es algo que nosotros estábamos esperando para que se pueda reivindicar, incluso para algunos que no les ha gustado tal vez el final de la última temporada.
4: No había notado que volvería a ser un chico normal.
2: ¡Guerra de bolas de nieve!
4: Creo que me gusta la idea de otra aventura.
0: Y sí, si es que tú lo quieres ver, ya está disponible en la plataforma de Netflix para que veas la 2ª temporada de Relatos del 85, el spin-off de Stranger Things.
5: El portal sigue cerrado. ¿De dónde salió?
6: I found something in the store.
7: Okay. What did you find?
6: That's what I'm trying to figure out.
0: Los Backrooms cada vez llegan más cerca y por supuesto será una de las películas más perturbadoras de este año. Recientemente se han revelado los 10 minutos de inicio que tiene justamente esta película junto con la productora de A24 que se estrenará ya próximamente el 29 de mayo. El film está dirigido por Kim Persons, creador original del fenómeno viral que puso patas arriba en YouTube en el 2022. El director es el más joven que ha colaborado con la industria de A24 en su primer proyecto. Incluso ahora, 2 intérpretes nominados al Oscar, justamente con Chiwetel Ejiofor y Rena de Rainsfield, están justamente dentro del papel principal. Backroom se inspira en una leyenda de internet urbana que introduce una dimensión alternativa formando por pasillos interminables, espacios vacíos y una sensación constante de desorientación. La película sigue la historia de una terapeuta tras la misteriosa desaparición de uno de sus pacientes que decide cruzar una misteriosa puerta que ha aparecido en el sótano de una exposición de muebles para ir en busca, pero lo que no esperaba era toparse con una realidad que escapa absolutamente de toda la lógica.
6: Research.
8: What the fuck?
0: Pues como les decía, la verdad es de que esta va a ser una nueva película muy bien establecida tras la leyenda urbana de internet, ya que no siempre hemos presentado esta historia. Tenemos historias similares juntamente con Slenderman para aquella época. Así que 29 de mayo ya se acerca el estreno oficial de Backrooms, que sí, si tú has probado de hecho una de estas historias o estos creepypastas, podríamos decir, que han formado parte de internet, incluso de parte de videojuegos, ahora próximamente estaremos viendo la nueva película junto con la productora de A24.
9: You got the camera, right? You can borrow it again.
1: You still haven't told us what we're doing here, man.
6: I did tell you. Research.
8: What the fuck?
9: Hello?
0: Seguimos en el ámbito de terror y, por supuesto, tras el estreno exitoso en febrero de Resident Evil Requiem, totalmente no nos quedamos atrás con la productora y, pues, obviamente el director, que se ha puesto los pantalones para ofrecernos una nueva adaptación cinematográfica. De hecho, el pasado mes, YouTube lanzó el primer tráiler de la próxima película de Resident Evil dirigido por Seth Cregan. Pues la verdad es de que está escrita por el mismo Cregan y Shai Hayden. Resident Evil estará ahora protagonizada por Austin Aarons, Paul Walter Hauser, Zach Cherry y Carl Reiss. Sin embargo, este proyecto, ya de hecho que se ha presentado en la pasada CinemaCon, nos muestra un personaje de Abrams llamado Brian, a él justamente con un grotesco personaje que encuentra que parece muchísimo al villano de Doom, el Barón de Harkonnen.
10: And it looks like there's a chance that we might not get to talk to each other again.
0: La verdad es que Kroger añada que esta es una versión totalmente en una experiencia de combate que atraviesa un infierno y una ametralladora. Austin es ese tipo perfecto, lo dice justamente el actor, que bajo ninguna manera podía haber adaptado de otro tipo esta nueva película. La verdad es que ahora este nuevo proyecto, a diferencia de entregas anteriores, esta nueva versión no incluirá figuras icónicas como Leon S. Kennedy o Jill Valentine. En su lugar, el relato introduce a este personaje nuevo, Brian, un mensajero médico interpretado por el actor. Según la sinopsis oficial, pues el protagonista se ve envuelto en una carrera de supervivencia llena de acción y sin pausa, mientras una noche fatídica y aterradora colapsa alrededor del medio en el que se encuentra, lleno de caos. El personaje se refugia en una vivienda aparentemente abandonada tras sufrir un percance con su vehículo, donde la escena marca una atmósfera inquietante y silenciosa, típico de Resident Evil. Algunas cosas que han pasado se le oye decir en una llamada con su novia con la voz tensa. Quizá no volvamos a hablar nunca otra vez. Uno de los aspectos más destacados dentro de este nuevo proyecto aborda la relación con el material original. Lejos de adaptar una película directamente de la historia de los juegos de Capcom, ahora la cineasta adapta por relato independiente que conserve de hecho la esencia del universo gaming. Esta decisión responde de hecho al realizador para evitar comparaciones inevitables con los títulos originales.
10: And it looks like there's a chance that we might not get to talk to each other again.
0: No obstante, el cineasta detrás de Weapons, que ha sido galardonada con un Oscar, resaltó que los fans se sentirán satisfechos con la película por el uso de sus elementos característicos, la progresión de armas, los recursos, gestión de recursos y la tensión constante que te mete en un mundo inmersivo al estilo de Survivor Horror. Así que próximamente estaremos viendo la nueva adaptación de Resident Evil, que estará llegando próximamente a los cines.
9: Hello?
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0: ¿Cómo se encuentra? Bueno, vamos a mirar aquí dentro. Parece que tiene algo enganchado.
1: Y no nos salimos del ámbito terror, porque por si acaso te llego ahora con otro tráiler que viene a ser fuera del más allá. Insidious regresa con una sexta película y tenemos un nuevo vistazo. Presentó una amenaza más grande, donde los demonios ahora se cruzan en un mundo real para los fans del terror, que absolutamente lo cambia todo. La franquicia, creada desde un principio por James Wan, vuelve una vez más a los cines con una sexta parte, Out of the Further, una nueva entrega que busca expandir el universo sobrenatural construido desde el 2011. La cinta, dirigida por Jacob Chase y producida nuevamente por James Wan, figura clave a la saga del Conjuro y también The Saw, nos presenta este tráiler que también ha estado celebrándose en Las Vegas, donde generó expectativa inmediata acerca de sus seguidores y también fanáticos del género del terror. La nueva historia sigue a Gemma, una joven madre que descubre que puede entrar a una dimensión espiritual conocida como el más allá, desde la casa donde creció. Lo que parece una conexión personal con el pasado pronto se convierte en una catástrofe. Sin darse cuenta, Gemma comienza a entrar en entidades demoníacas en el mundo físico, y ese giro modifica por completo la lógica de la franquicia, donde ya no se trata solamente de explorar el lado oscuro como lo hacíamos en las anteriores entregas, sino que ahora impide que destruya la futura frontera entre estas dos dimensiones. Totalmente la película apuesta por una premisa más amplia, donde la amenaza sobrenatural deja de ser escondida y vuelve a ser visible para todos nosotros. Insidious 6, fuera del más allá, llegará a los cines este próximo 21 de agosto de este año. La sexta entrega que mantiene vínculos con la esencia original de la saga y al mismo tiempo te introduce a nuevas figuras y nuevos miedos.

0: Seguimos con nuestros movie blogs. Y después de que Sam Worthington dejó de ser Jake Sully en la temporada y la nueva película de James Cameron, Avatar, Fuego y Cenizas, ahora está en una nueva película, en una nueva serie de Netflix basada en la novela de Harlan Coben, que se estrena justo para junio de este año. Estoy hablando de I Will Find You. Netflix no se cansa, pucha, de Harlan Coben, así que ¿qué más podría ser esto? Pues el 18 de junio llega a Netflix I Will Find You, protagonizada por Sam Worthington. La verdad es de que ahora la nueva miniserie constará de 8 episodios y seguirá una gran medida los acontecimientos de la novela. Robert Hull es el creador, director, productor, ejecutivo, guionista y showrunner del proyecto, y anteriormente declaró que en un comunicado de prensa que él estaba siendo muy fanático de las novelas de Harlan desde que tiene memoria, y la oportunidad de dar vida a esta historia junto con él, Ginny Peter, algo increíble con el equipo de Netflix, había sido un sueño que se le hizo realidad. Los rumores de Will Find You sería una de las próximas grandes adaptaciones de Netflix, que comenzaron a circular ya estos rumores desde noviembre del año pasado. Variety reveló oficialmente que el proyecto daba inicio en noviembre del 2024 bajo un comunicado que se publicó en las redes sociales. Esta es la primera adaptación estadounidense de la obra de Coben, que resulta ser un tanto sorprendente teniendo en cuenta que en el año 2022, como parte del acuerdo de producción renovado con Coben, Netflix ahora estrena esta nueva serie. Así que, pues, la verdad es que un padre inocente cumple una cadena perpetua por el asesinato de su propio hijo, que recibe pruebas de que su hijo podría seguir vivo y debe escapar de la prisión para descubrir la verdad. Eso dice la sinopsis de I Will Find You. ¿Y tú quisieras verla? Pues Sam Worthington, ahora que está trabajando justamente con Netflix, interpreta a David Burroughs, un padre que cumple una cadena perpetua tras el asesinato de su hijo. Así que prepárense, chicos, porque totalmente vamos a tener nueva producción a cargo de Netflix, que se viene para junio de este año. Sí, les estoy hablando de I Will Find You.
1: Han pasado 5 años. ¿Qué estás haciendo aquí, Rachel?
2: Necesito mostrarte algo. Dime lo que ves. Mírala bien, David. Lo sé. Ya sé que es una locura.
1: Tan absurdo como que la gente piense que maté a mi hijo en primer lugar.
2: Pero sí existe la mínima posibilidad.

Bienvenidos sean todos ustedes Geekscast a su territorio. Yo soy Lily G y estamos acá justamente en salas de multicine para poder ver la nueva película de Mandalorian and Grogu. De hecho, Jon Favreau se colocó las pilas para presentarnos esta vez de la pantalla chica a la grande, trayéndonos un largometraje. Buena música, totalmente te puedo decir, después de 3 temporadas completas más el libro de Boba Fett, tenemos el capítulo final. Así que todos ustedes estamos listos para poder ver este desenlace que le pondrá obviamente el broche de oro junto con Pedrito Pascal y, por supuesto, nuestro querido Grogu. Tenemos nuevas aventuras, nuevas misiones, personajes que ya vimos en estas temporadas y, por supuesto, el arco y la entrada a los nuevos spin-offs que tendrá el universo de Star Wars. Si debo destacar algo, es que esta serie totalmente revolucionó absolutamente todo el universo de Star Wars después de la nefasta trilogía que tuvimos con las últimas 3 películas. Así que espero verlos, obviamente, acá en Territory Geek. Y, por supuesto, vengan a ver a cines aquí al multicine, por supuesto, Mandalorian and Grogu. El camino así es, no se hable más.

0: Mis queridos geeks, sí, hemos salido de la premiere de The Mandalorian and Grogu aquí en las salas del multicine y me encuentro justamente con Mauricio Céspedes, director de la Jedi Academy y yo solamente un fanático de Star Wars, así que me interesa saber, Mauri, la verdad quiero saber, bienvenido al programa una vez más, quiero saber tu punto de vista, salimos de la premiere, la verdad, ¿qué te pareció?
1: Increíble, de mucho tiempo he disfrutado una película, sobre todo Star Wars, porque hay tanta controversia con lo de Disney y todo eso, pero realmente qué divertida, qué amena. Tiene mucho guiño, eso decíamos, ¿no? Que tiene harto guiño a la serie original, tiene harto guiño de la primera película, incluso los gamers, los clásicos van a reconocer algunas cositas pequeñas.
0: Y la verdad es que decimos que está 10 de 10, absolutamente recomendadísimo para todos. La verdad, ¿qué es lo que más te ha gustado sin dar mucho spoiler?
1: Sin dar spoilers. Creo que lo que más me ha gustado es la cinemática de las naves. No, porque es, obviamente hemos visto los trailers, naves y todo eso, ¿no? Pero sí, eso me ha gustado muchísimo.
0: Exactamente, y absolutamente te debo decir de que todos los efectos prácticos, los efectos especiales combinados ambos al mismo tiempo, la verdad destacan muchísimo esta película. Muchísimas gracias, Mauri. Del 1 al 10 para que vengan a ver todas las personas, ¿cuánto le darías a Mandalorian and Grogu?
1: 10. 10.
0: 10, 10, con todos los dedos, así justamente hasta incluido de Grogu. La verdad, está muy recomendadísima, chicos. Vengan a ver a salas de multicine Mandalorian and Grogu, el estreno que se viene este 21 de mayo. Mauri, hazles esa invitación para que vengan a ver, obviamente, esta hermosa película del universo de Star Wars.
1: Claro que sí, los esperamos aquí en el multicine. Aprovechen la sala 4D, ha sido mi primera vez. Muy buena, buena compañía, excelente película y que la fuerza esté con ustedes.
0: Y el camino, así es.

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0: 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Estamos de vuelta.
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0: Estamos aquí saliendo de la premiere de las salas de multicine de Mandalorian and Grogu, obviamente el desenlace épico de la película de Jon Favreau. Obviamente estoy con Alfizar y quiero saber su punto de vista porque es muy importante, obviamente representando a Ready Player Geek. Querido Alfi, ¿qué te pareció de hecho ya el desenlace de Mandalorian and Grogu?
1: No le tenía nada de fe. Me demostró completamente equivocado. Estoy bien feliz.
0: Estás súper feliz. Es una película súper hermosa, muy enternecedora. La verdad, me hizo llorar padres e hijos. Vengan a verla.
1: Sí, está. O sea, ¿qué es lo que más me gustó de la peli? Que sí es una historia clásica, un western, digamos, de buenos contra malos. Así de simple. Y si bien la historia es súper simple, el mensaje es bien claro. O sea, como que perseverar, madurar y literalmente confiar en el bien, literalmente confiar en tus amigos, confiar en las cosas, que creo que es algo bien necesario en este tiempo. Entonces, no me esperaba, por ejemplo, que haya una pelea con casas espaciales y eso fue extremadamente divertido. Entonces, tiene muchísimo fanservice que está bien llevado. Entonces, sí, vengan a verla, vengan con la familia, está buena, está buena.
0: ¿La recomendarías? ¿Vayan a la sala 4D?
1: Sí, la verdad es probablemente la mejor experiencia 4D que he tenido hasta ahorita. Está haciendo la que está diseñada para 4D.
0: Sin dar spoilers, obviamente, ¿qué es lo que más te ha gustado de la peli?
1: Los pequeños mecánicos. Sí, son lo más divertido.
0: De hecho, hiciste un comentario muy gracioso, si los podrías decir, por favor.
1: Que limpien mi casa y arreglen mi auto y arreglen las computadoras de la oficina, por favor. Sí,
0: la verdad, son muy útiles esos. No sé qué se llama, pero ya se van a dar cuenta justamente de lo que estamos hablando.
1: ¿Viste sin spoilers?
0: Sí, sin spoilers, porque estas personas igual aparecen justamente en el tráiler. Así que las recomendarías justamente para ver a todas las personas. Por favor, muchísimas gracias. Quiero saber, obviamente, tu puntaje y la invitación para que vengan aquí a Salas de Multicine a ver Mandalorian and Grogu.
1: A ver, película familiar. Ya no esperen una trama psicológica y triste, pero sí, sí te puede hacer llorar. Entonces yo le doy un bien ganado 9 sobre 10.
0: Un 9 sobre 10. Bien, eso es un buen puntaje. O sea, Rotten se puede ir, pues, a freír monos.
1: Tienes que, o sea, puntuar la película en relación a lo que estás yendo a ver. Si estás yendo a ver un thriller psicológico, policial, esto no es eso. Es una linda película para ver en familia, para disfrutar de un mundo de fantasía y un western espacial. Eso es.
0: ¡Excelente! Así que, por favor, Alfi, haz las invitaciones a todos los chicos para que vayan a ver Mandalorian and Grogu aquí a Salas de Multicine.
1: Vengan a ver el Mandalorian Grogu, no se van a arrepentir, está muy buena, vale muchísimo la pena verla en 4D, de hecho es una de las más, de las cosas que más vale la pena, y cómprense el paquete de bocas grande, la van a necesitar.
0: Porque la verdad es que está muy buena.
1: La casa es pequeña, porque 4D se mueve todo.
0: Así que chicos, obviamente no se olviden de ver este nuevo desenlace que tenemos de la mano de Jon Favreau y pues despidiéndonos de ese dúo que la verdad tiene un muy bonito mensaje y un bonito desenlace. Así que vamos a seguir con más acá en Territorio Geek.

0: Con esto llegamos al final. Esperamos que hayan disfrutado el programa. Gracias por sintonizarnos. Nos vemos en una siguiente aventura. Esto es 16 Bits. Game over.
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1: 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Son las 6 de la tarde en Puebla.

0: Señoras, señores, tengan todos ustedes muy buenas tardes. Bienvenidos a la red deportiva de ATV Radio. En todo el territorio nacional estamos y nos vamos hasta Santa Cruz de la Sierra. Hubo una conferencia de prensa del Club Bolívar y de la gobernación de Santa Cruz a propósito del partido entre Bolívar y el Independiente Rivadavia de Mendoza, que se va a llevar a cabo el día 27 de mayo. La logística, en fin, todo lo que significa, todo lo que rodea ese partido han sido explicados en esa conferencia de prensa. Estamos con el vicepresidente del Club Bolívar, el señor Dardo Gómez. Querido Dardo, ¿cómo estás? Qué gusto saludarte. Muy buenas tardes. Te escuchan en todo el país a través de ATV Radio. Bueno, cuéntale a la hinchada de Bolívar, especialmente, ¿qué tendrá la Academia el próximo 27 de mayo allí en Santa Cruz de la Sierra? Dardo, buenas tardes, bienvenido.
1: Querido Quique, muy buenas tardes a través tuyo, a toda la gente que nos está escuchando en ATV Radio. Agradezco la entrevista, te agradezco la gentileza. Bueno, hoy hemos preparado y se ha realizado una conferencia de prensa con el gobernador Juan Pablo Velasco y el director del Servicio de Deportes, Reyes Antelo, quienes muy gentilmente y de una manera muy rápida, con una celeridad y una eficiencia, atendieron este imponderante que ha sucedido, tema de fuerza mayor, que ha sido el cambio de la sede natural, que es la ciudad de La Paz, para el Club Bolívar, ante la coyuntura de nuestro país en lo político y en lo social, y la determinación de la dirección de competiciones de la Conmebol de mover el partido hacia la ciudad de Santa Cruz, en un contexto de análisis que en principio se había estado trabajando para gestionar la ciudad de Cochabamba, pero dadas las razones que habría recibido la Conmebol, en sentido de que también es una ciudad que corre riesgo y que hay algunos temas de bloqueos, y que además la ciudad de Santa Cruz ya estaría albergando, el día de ayer lo hizo con un partido internacional, toma la decisión en la tarde de notificarnos en principio extraoficialmente, luego lo hace ya de manera oficial a través de la Federación Boliviana de Fútbol, del cambio de la sede. Ante esto nos movimos rápidamente, fuimos atendidos por la gobernación y bueno, ya nos encontramos en los aprestos, ya en el trabajo en sí, querido Quique, luego de la conferencia de prensa, todo el tema logístico. Entiendo que Independiente Rivadavia arriba mañana, nosotros estaremos arribando el día domingo, realizar los entrenamientos en nuestras canchas de la Academia de la Nueva Santa Cruz, seguramente un reconocimiento al Tahuichi, y para posteriormente disputar esta última fecha de la fase de grupos tan importante de cara a una clasificación, Dios mediante, a octavos de final del torneo más importante del continente. El 27 de mayo, el miércoles, la fecha fijada y el horario de 20:30 se mantienen con el cambio de la sede a la ciudad de Santa Cruz de la Sierra.
0: Perfecto, Dardo. Ahora, Bolívar quiere seguir en la Libertadores de América, más allá que ya con el resultado de ayer entre La Guaira y el equipo de Independiente, Bolívar está clasificada, la institución celeste ya está clasificada a Copa Sudamericana, se va a quedar en Copa Sudamericana, pase lo que pase. Pero el objetivo, entiendo que es octavos de final de la Copa Libertadores, por eso la importancia que también tiene la gran presencia de público que seguramente desde Santa Cruz y de todo el país va a llegar a la capital oriental, Dardo.
1: Totalmente, querido Quique, tal y cual lo has descrito, nosotros tenemos un tema que es una misión histórica de cara a obtener este sueño para todos los bolivaristas, la obsesión que lo llamamos, que es la Copa Libertadores, y por supuesto este es el objetivo número uno. Si bien matemáticamente con el resultado de Rivadavia y La Guaira ayer nos clasifica al tema de la Sudamericana, el objetivo primordial es disputar el día miércoles con la seriedad, con el compromiso, con la responsabilidad, y además que significará el debut del profesor Restrepo al mando del primer equipo, con una, Dios mediante, te lo había dicho antes, una victoria, con un lleno total del Tahuichi Aguilera. Tenemos hinchada en todos los rincones del país, querido Quique, hay mucho residente paceño, mucho bolivarista, en la ciudad de Santa Cruz. Contamos incluso con un número importante de socios desde acá, pero además a todos las y los cruceños y la gente que ha migrado a esta hermosa tierra de diferentes lugares del país, a ver un espectáculo deportivo de esta magnitud. No se juega un partido de fase de grupos en Copa Libertadores hace muchísimos años. Santa Cruz, y bueno, la coyuntura ha dado que además de un dato estadístico, vamos también a transmitir a través del fútbol, si bien no se soluciona, pero transmitir un mensaje de calma para nuestro país. Y ojalá, Dios mediante, el miércoles también es el compromiso de nuestros jugadores regalarle a la madre boliviana una alegría con una victoria y una clasificación a la siguiente fase de la Copa Libertadores.
0: Va a debutar Alejandro Restrepo como técnico del Club Bolívar en Santa Cruz de la Sierra. Dardo, ¿por qué Bolívar se inclina, teniendo otras opciones, a el técnico Dardo Restrepo para que sea el técnico del equipo académico?
1: Bueno, mira, querido Quique, este ha sido un trabajo que lo ha ido realizando la Secretaría Técnica, que está al mando de Sebastián Lopera, en coordinación, por supuesto, con Marcelo y con la gente del City, y dentro de todas las alternativas que barajaban, que eran de técnicos nacionales como internacionales, fueron achicando una lista, de una lista larga a una lista corta, donde de 5 técnicos que quedaron, se opta por el director técnico Alejandro Restrepo, que en sus pasos por el Nacional, por el Deportivo Pereira y por el DIM, ha dejado una buena sensación. Sé que no tuvo un paso fructífero por Alianza Lima, pero sobre todo el tema del estilo, de lo que se está buscando, de lo que quiere. La Secretaría Técnica ha hecho el análisis respectivo, la gente del CITE ha emitido su informe y han acabado coincidiendo en que en la figura del profesor Restrepo se puede encontrar todas esas virtudes que se precisan para encauzar el juego de la academia, para buscar volver a encontrar la identidad de juego que precisa la academia, y sobre todo para encarar ya una fase, Dios mediante, con una clasificación a Libertadores, encarar un medio año donde seguramente el profesor dará sus pinceladas en el equipo para ver de qué manera rearmamos el plantel hacia de cara a lo que va a ser el último semestre del año. Entonces, son todos estos detalles los que se han tomado en cuenta desde Secretaría Técnica, desde la presidencia del club y desde la gente del City, y obviamente haciéndole un minucioso seguimiento a cada una de las carpetas que estaban en la mesa para tomar la decisión.
0: Perfecto, muchísimas gracias, Dardo, mucho éxito, que sea una linda fiesta el día miércoles allí en Santa Cruz de la Sierra, y que bueno, Bolívar pueda conseguir la victoria para clasificar a octavos de final frente a un rival que ya está clasificado, pero que no deja de ser un fuerte rival, un duro rival, más allá de que se va a jugar en una ciudad donde no hay altitud. Gracias, Dardo, un abrazo grande.
1: Muchísimas gracias, querido Quique, y nuevamente reiterar la invitación para llenar el Tawichi el 27 de mayo a las 20:30. Te agradezco, un saludo grande y un abrazo especial a toda la hinchada celeste. Muchas gracias.
0: Perfecto, gracias. El vicepresidente del Club Bolívar, el señor Dardo Gómez, aquí en la red deportiva de ATV Radio. Bolívar va a jugar el próximo día miércoles, 20:30 en el Tawichi Aguilera, ese compromiso frente al conjunto de Independiente Rivadavia. Hola, Ivancito, ¿cómo estás? Buenas tardes.
2: ¿Qué tal, Quique? Muy buenas tardes. Y a toda la gente que nos escucha a través de la red deportiva por ATV Media, ATV Radio. Así es, estamos hablando con el único dirigente visible hoy en Bolívar, y creo que está haciendo las gestiones necesarias. Se está moviendo de la mejor manera como para que Bolívar pueda atender las condiciones. Y bueno, se espera, ¿no?, que Bolívar pueda llevar mucha gente. Ajá. A Santa Cruz. Va a debutar el Alejandro Restrepo, el nuevo director técnico de Bolívar, que por lo que hablaba Eduardo Gómez, me parece que fue más decisión de Sebastián Lopera. Fue más gestión de él para que llegue.
0: Con el Grupo City, ¿no? Que siempre está...
2: Claro, evidentemente el Grupo City seguramente lo evaluó y demás, pero el que seguramente pulsó mucho más para que hoy por hoy Alejandro Restrepo sea director técnico de Bolívar fue Lopera, porque ya lo estuvieron juntos en Colombia.
0: Lo conoce.
2: Sí, lo conoce. Habrá que esperar qué va a hacer Alejandro Restrepo, por lo menos en este compromiso contra Santa Cruz. Habrá que esperar la logística. Me parece que Bolívar se va a ir a Santa Cruz porque
0: el domingo dice, ¿no? Que ya va a estar en Santa Cruz, sí. Carlitos.
3: Sí, exactamente. ¿Qué tal, Quique, amigos? Muy buenas tardes. Sí, exactamente. El domingo se va Bolívar a Santa Cruz. Mañana llega Independiente Rivadavia. Mira, Quique, eso me preocupa.
0: ¿Por qué?
3: Porque si Independiente Rivadavia le está dando tanta importancia, una inversión fuerte como para llegar, ¿qué? El día sábado.
0: No, pero seguramente.
3: A Santa Cruz.
0: Carlitos, Independiente Rivadavia seguramente tenía planeado llegar mañana, ¿no? ¿Cuándo llega?
3: Mañana.
0: A Santa Cruz llega mañana y bueno, de ahí tenía que pasar a la ciudad de La Paz. Ahora no. Me parece que es parte de su logística.
3: Si fuera un partido más, tranquilamente llegaba el mismo día del partido.
0: Lo que pasa, Carlos, es que ya la logística se hace pues con días de antelación, con semanas, hasta con meses de antelación. No es fácil conseguir pasajes de avión ahora.
2: Pero es que esta logística seguramente estaba planeada para ir a La Paz.
0: No, se iban a quedar en Santa Cruz. Para y de Santa Cruz llegar a La Paz, claro. Yo creo, yo lo veo de esa manera. No
2: sí,
0: sé,
2: creo
0: no
2: que
0: sé.
2: Sí, primero, a ver, la logística que
0: eso hacen todos los equipos, sí, ¿no?
2: Llegar a Santa Cruz y seguramente lunes en la noche o martes en la mañana u horas antes al partido llegar a La Paz. Creo que la logística le viene mucho mejor que ahora se va a jugar en Santa Cruz.
0: Exactamente, así es. Me alegra que Bolívar vaya a Santa Cruz de la Sierra, que dé la imagen de ser un equipo a nivel nacional porque tiene hinchada en todo el país, sí. Y el día domingo es una muy buena oportunidad de demostrarlo. ¿Sabes una cosa? Ya Bolívar cuando jugó una final con Blooming, me parece, no estoy seguro.

0: Seguro hace en la época de Sago,
1: sí,
0: ya llenó gran parte del estadio Tahuichi.
2: Con Oriente, me parece.
0: Con Oriente Petrolero.
2: Sí, sí.
0: ¿No? Yo creo que arriba de 20.000 personas van a ver.
1: Sería
0: arriba
1: importante.
0: De 20.000 personas.
1: Sí, sería importante, ¿no? Sabemos que Bolívar tiene mucha gente en Santa Cruz. Hoy escuchaba un streaming, por ejemplo, en Santa Cruz de la Sierra, de un programa muy fuerte, y decían, acá en Santa Cruz hay mucho, uno, paseño. Dos, hincha de Bolívar también, así que por esa misma situación yo creo que el estadio Tahuichi Aguilera, no te digo, Borges, que se va a llenar, pero por lo menos unos 15.000 espectadores puede haber.
2: Sí, creo que el hincha de Bolívar, 31.400 espectadores tiene capacidad el Tahuichi.
1: Pone 30.000, por las normativas, seguridad.
2: 30.000, sí, listo, redondo, creo que 20, 25.000 va a llevar Bolívar. Y va a ser, sí, creo que el aforo más alto que va a tener, por lo menos en este año, porque la gente aquí en La Paz, el hincha aquí en La Paz, no ha respondido,
1: no
2: ha dado la talla en su momento con Bolívar, y creo que en Santa Cruz lo va a hacer.
1: Sí,
2: me sorprendería ver al Tahuichi, tomando en cuenta que son unos 30.000 el aforo máximo, unos 25.000, que sería casi el estadio lleno.
0: El estadio lleno, ¿no?
2: Sí.
0: Yo creo que sí, Bolívar va a llevar una cantidad importante. Ahora también Dardo dijo que La hinchada de Bolívar, la barra oficial, va a viajar también, ¿no? Seguramente habrá facilidades para que los hinchas viajen. El tema que me preocupa es de los bloqueos.
1: Sí.
0: Eso es lo que me preocupa, ¿no? Yo espero que pase todo ya la siguiente semana. Y bueno, me olvidé consultarle y lo hago en este momento a ustedes, compañeros. ¿Qué pasa si hoy cesan los bloqueos, todo vuelve a la normalidad? ¿El partido se juega en Santa Cruz?
1: Sí, ya te lo explicaba.
0: Ya está todo oleado y sacramentado.
1: Claro,
2: ya lo dijo la Conmebol.
1: Ya está dictaminado por la Conmebol, no se le puede hacer la burla a la Conmebol. Ah, no, ya se abonaron todos, vengan más a La Paz.
0: Ajá.
2: Además,
1: por el tema
2: mucho.
1: De notificación de entradas, la logística tanto del Bolívar, que seguramente ya está sacando
0: pasajes. No hay vuelta atrás.
1: No, ya no se puede.
0: No hay vuelta atrás.
1: Ya sí o sí va a ser Santa Cruz, más allá de que en las siguientes horas, ojalá Dios quiera, se solucione todo el conflicto aquí en la ciudad de La Paz. Igual el partido va a ser en Santa Cruz de la Sierra.
0: Exactamente. Claro, yo digo porque muchos amigos hinchas de Bolívar me dicen, mira que todo se está tendiendo a normalizarse, que hay la posibilidad de que esto pueda mejorar, de que esto pueda normalizarse. Ya está todo hecho.
1: Sí, no, ya está.
0: Oleado y sacramentado.
2: ¿Usted cree que por lo menos hoy día no creo que se mejore nada aquí?
0: No sé. Yo no hablo de eso. No quiero hablar de eso, pero pase lo que pase, el partido se juega en Santa Cruz.
1: Se juega en Santa Cruz, es evidente aquello, Carlos Enrique. Ya está totalmente confirmado, la gobernación también ya tiene todo listo, ya el estadio está totalmente alquilado, ya todo está preparado para ese compromiso el 27 a las 20:30, donde se aguarda un buen marco de público, pero más allá de que si esté lleno, vacío, haya gente o no haya gente, que Bolívar gane, porque caso contrario se queda sin Libertadores.
0: Se queda con Sudamericana, ¿no?
1: Sí.
0: Va a seguir en torneo internacional Bolívar, de eso que los hinchas estén tranquilos. Vamos a tener por lo menos un par de partidos más acá en La Paz de orden internacional.
2: Mínimamente
1: dos.
2: Uno.
0: Yo me alegro.
1: A uno, sí.
0: Claro, uno.
1: Sí,
0: sí. Yo me alegro que se juegue, que Bolívar vaya a Santa Cruz, que llene, que. Pero todo esto está postergando a la ciudad de La Paz. ¿No? Ahora que el Bolívar, de esencia absolutamente paseña, se vaya a jugar un partido de local en Santa Cruz, no por voluntad de ellos, ojo, no por voluntad de Bolívar, pero ya tenemos que darnos cuenta de que cuánto daño le estamos haciendo a La Paz, cuánto daño le estamos haciendo a La Paz en todo sentido, ¿no? A unos que les gusta bailar, a otros que les gusta bloquear, a otros. ¿Dónde quedan nuestras instituciones? ¿Nos hemos puesto a pensar en eso? ¿No? El estadio Hernando Siles es cada vez más postergado, sin obras, sin mejoras. Hay un nuevo gobernador, el doctor Revilla. Hay una nueva directora ejecutiva del Servicio Departamental de Deportes, la señora Rodríguez. Pero hasta ahora nadie ha dicho nada. ¿En qué se va a hacer con el Hernando Siles? Deben haber, obviamente, seguro que hay otros temas más importantes, Pero démosle importancia al deporte. Nos estamos quedando postergados. Ya nos quisieron borrar del fútbol internacional hace años con el famoso tema de la altura. Hoy nosotros mismos nos estamos haciendo el harakiri. Nosotros mismos nos estamos haciendo el daño, ¿no? Con todas estas manifestaciones de gente que es absolutamente reacia a dialogar, a hablar. Hoy la fuerza, hoy la violencia, hoy la confrontación le está ganando a la razón. Y eso es lo que a mí me preocupa realmente. Más allá que Bolívar juegue, que es un equipo nacional, que vaya donde vaya, va a tener siempre su hinchada, eso nadie lo discute. Pero aquí en La Paz nos estamos quedando postergados por nosotros mismos, porque nosotros mismos no valoramos lo que tenemos. Y bueno, que le vaya muy bien al Bolívar, que todo esto cese de una vez y que el país vuelva a la normalidad. Nosotros hacemos una pausa, enseguida retornamos.
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3: Seguimos hablando de la Academia Celeste Bolívar, que hoy presentó, por ejemplo, ya su nuevo director técnico, Iván.
4: Sí, sí, Carditos, lo de Alejandro Restrepo, director técnico de 44 años, sí. Un director técnico joven, que viene a implementar, quizás, me parece que, por lo que hablaba Dardo y demás, se inclina más por la actualidad del fútbol, ¿no? Porque le quiere poner algo nuevo a Bolívar. Habrá que esperar cómo le va a ir. Te soy sincero, hubiese querido que se quede Vladi. No quería, creo que también viene el tema personal y profesional, para él es más cómodo estar en Bolívar.
3: Totalmente.
4: Ser el segundo, tercero, hasta...

0: No, Yol, entonces ahí tienes que reemplazar a uno.
1: Y ahí estaba Tallini.
0: Se dice que también se va Cauterucho, que cumple también su contrato en junio.
1: Y entonces te queda un cupo.
0: Te quedan dos.
1: Pero se va Yol, le viene a Tallini, pues,
0: Carlos. Pero es que Tallini sigue inscrito.
1: ¿Cómo que sigue inscrito?
0: Claro, Tallini sigue inscrito.
1: Pero Tallini va a jugar, pues.
0: Por eso no trajeron a nadie más.
1: Entonces le quedan dos, correcto.
0: Dos, sí. Claro. Por eso, se va Oyola y se va Cauterucho. Por ahora lo que tengo entendido.
1: En este momento los extranjeros de Bolívar. Vamos línea por línea. Gariglio, Arreaga, Echeverría naturalizado.
0: Exacto.
1: Cauterucho, Dorni, Oyola y Tallini.
0: Los seis.
1: Se van los dos, se va Oyola. Te quedan dos cupos con lo de Tallini. ¿Quién más iría? Tengo entendido que también habría la posibilidad que se vaya Dorni.
0: Sí, si es que encuentra algo mejor.
1: Sí,
0: ¿no? Sí, también. Y ahí seguramente, mira, si llegan dos o tres nuevos jugadores, seguramente van a ser colombianos.
1: ¿Tú crees?
0: Yo creo que sí, porque, bueno, siempre traen, pues tienen que traer hombres de confianza también. Seguramente Bisuete, ecuatoriano, va a traer también algún ecuatoriano para el Tigre, para tener hombres de confianza también ahí.
1: Podría ser, a ver.
0: Es normal.
1: Voy a revisar qué jugadores jugaron colombianos en Bolívar. Cataño, el último.
0: Cataño. Muy pocos, ¿eh? Muy pocos en Bolívar.
1: Córdoba.
0: Sí, exactamente. Habló Restrepo justamente en las últimas horas. Ya podemos justamente escucharlo. El técnico de Bolívar que fue presentado de esta manera en el centro de alto rendimiento de Ananta, el colombiano, el señor Restrepo.
2: Hola, buenas tardes. Un saludo especial a todos ustedes. Disculpas si alguno no le respondí el WhatsApp, no devolví sus mensajes. Creo que a partir de hoy con Rodrigo, cada cita, cada momento que quieran con nosotros, con el cuerpo técnico, lo vamos a atender con mucho gusto. Pero entenderán cómo son estos días previos a la llegada a un nuevo lugar, a un nuevo desafío. En ese orden de ideas, agradecer al presidente Marcelo Claure, a Pablo, a Sebastián, a toda la directiva por confiar en nosotros, por después de haber recibido esa hoja de vida, estudiarla de la manera que se hizo, y es un orgullo para mí haber sido escogido en este gran club, para nuestro cuerpo técnico también. Un saludo muy especial a toda la hinchada, estamos muy orgullosos de llegar a la academia, a este club que ha sido tan grande durante tantos años, con más de 100 años de vida, de historias, de títulos, y bueno, eso es lo que queremos también sumar, aportar a que la institución siga creciendo, siga estando en esos lugares de privilegio y competir de la manera y trabajar de la forma que lo hacemos en todos los clubes.
3: Si quieren pueden darle la vuelta a la camiseta para que...
4: Profesor, mi consulta, hay un desafío importante para Bolívar, llega usted y ya tiene el desafío creo que más importante del semestre. ¿Cómo ya está planificando ese partido importante de Copa Libertadores frente a Rivadavia? Se juega Bolívar la vida para clasificar octavos de final. Y si me permite una segunda, ¿en qué momento se da su llegada a la academia? ¿Cómo es que usted decide dar ese paso para llegar al club más grande de Bolívar? Gracias.
2: Hola Dylan, un saludo muy especial y bueno, conscientes de la responsabilidad que tenemos ya en 5 días, hoy el día menos 5 lo hablamos con los futbolistas que estuvieron sentados ahí a la mañana escuchando nuestra manera de trabajar y el primer desafío es poder avanzar en Copa Libertadores. Creo que el club no merece menos, vamos a estar con el apoyo de toda nuestra gente. Desafortunadamente no podemos jugar en el Siles, pero sabemos que este es un club que convoca en todo el país y en Santa Cruz no va a ser la excepción. Así que motivados con ese desafío, sabemos lo mucho que nos jugamos y sabemos lo importante que es clasificar a octavos de Copa. Ya estando ahí instalados, yo creo que hay una posibilidad muy grande de soñar en el segundo semestre con todo lo que esto genera, pero hay que ir paso a paso. Ahorita tenemos 4 días más, que los jugadores conozcan nuestra forma de trabajo.

y sobre todo lo más importante es nosotros adaptarnos a ellos, a las cosas buenas que vienen haciendo con Vladimir, con el cuerpo técnico, sacar el máximo provecho y competir contra un gran rival que ha hecho una gran Copa Libertadores. Pero creo que tenemos que permitirnos soñar con los pies en la tierra, haciendo una buena presentación y pensando en la victoria, que es la que nos pone en esa otra fase. Bueno, creo que ha sido, como ya lo ha dicho Pablo, han sido 3 semanas desde que recibimos la oportunidad de enviar nuestra hoja de vida con distintas entrevistas a través del Grupo City, con conversaciones de cómo es nuestro modelo de juego, de trabajo, de liderazgo, y de verdad que muy complacido de todo lo que fui viviendo a través de estos días, de las conversaciones que fuimos teniendo, de lo que nos fueron contando del club, y hoy sorprendido también de las instalaciones top que tiene el club, para que le brindan las herramientas a los futbolistas y al cuerpo técnico.

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4: Antes de pasar a la información de Blooming, por lo que sucedió justamente ayer, marcando algo muy, muy feo para el fútbol boliviano dentro de un récord histórico, pero ya enseguida te lo cuento. Simplemente para cerrar el tema de Bolívar, Iván, confirmado, Bolívar va a jugar con línea de tres en el fondo. Línea de cinco, digamos.
5: Sí.
4: ¿Tendrá los intérpretes necesarios?
5: Miren, el Maracaná...
4: ¿Le funcionó?
5: Funcionó bien Arreaga, funcionó bien Gariglio, estuvo muy bien...
4: ¿Te gusta esa línea de tres? Arreaga, Santi Echeverría,
5: mira,
4: y Nacho Gariglio.
5: Los mejores años de Bolívar en torneo internacional fue con línea de tres. O sí, por lo menos la última vez que jugó Bolívar con el Checo Yeserote por derecha, con el Matraca Gutiérrez, Nelson Cabrera, Ron Aleguino, en su momento Demir Rodríguez cuando sufrió esa lesión contra el Flamengo en el Maracaná,
4: sí.
5: Y por izquierda José Luis Sánchez Capdevila. Esa línea defensiva era muy sólida. Evidentemente hoy por hoy creo que está muy por debajo de esa línea defensiva lo que tiene Bolívar.
4: Sí, sí, sí.
5: Pero hoy no sé si le alcance para seguir avanzando en Copa Libertadores.
4: A mí ese modelo de juego me gusta bastante, más que el 4-4-2 o el 4-3-3 que es el tradicional.
5: Claro, pero para tener esa línea tienes que tener dos laterales.
4: Tienes
5: que imagen.
4: Tienes que tener un Diego Bejarano y un Roberto Carlos Fernández.
5: No, tampoco, un Yeserote y un José.
4: Te hablo pues de jugadores, digamos, de esas posiciones. Te hablo de jugadores que saben justamente ser carrileros, volantes laterales, que suba magia.
5: Que tengan el oficio.
4: Un Erwin Saavedra, pero de en su mejor momento, por ejemplo. Por izquierda, un Roberto Carlos Fernández.
5: Sí.
4: Por izquierda, ¿sabes qué? Yo creo que entraría en ese esquema como anillo al dedo, Luchito Paz.
5: ¿Por izquierda?
4: Por izquierda.
5: ¿Y por derecha quién lo pones?
4: Pero por derecha...
5: Pero es que mira, por izquierda, creo que estás nomás tranquilo con José Sagredo.
4: Pero es que... Como carrilero, no sé. Porque lo intentó, por ejemplo, el mismo Oscar Villegas en las elecciones y dio cuenta que José tiene que ser lateral y lateral defensivo.
5: Claro, pero tienes todavía ahí como para respirar y decir, ya, está José.
4: Yo hasta, ¿sabes qué? Lo pondría a José como stopper por izquierda. Si vas a jugar con línea de tres, porque Restrepo va a jugar con línea de tres.
5: ¿Y por derecha quién lo pones?
4: A Gariglio.
5: Puede ser Gariglio.
4: Gariglio, Arreaga. Y José.
5: Pero, o sea, lateral derecho.
4: No, los stoppers, ¿no ves?
5: Los stoppers. Claro.
4: Stopper por derecha, Gariglio.
5: Arreaga.
4: Libero Arreaga. Y stopper por izquierda, José.
5: Lateral izquierdo.
4: Lateral izquierda. Izquierdo de Luis Paz.
5: Y por derecha.
4: Pero por derecha sigo cojo, ¿no?
5: Es porque que ahí no sé. Incluso, mira, yo te digo, Gariglio de lateral derecho. Y Fernando Mena. Esa línea de tres.
4: No, yo no lo pongo a Gariglio por ahí. Porque.
5: Es que no tiene más.
4: Por exigirte. Ese jugador prácticamente es de cristal, se va a romper otra vez.
5: Pero es que tampoco tienes más.
4: No tienes.
5: Mira, y lastimosamente tenemos que decir no tienes más porque Jesús Sagredo...
4: Hoy en el plantel no tienes un carrilero por derecha. No tienes.
5: No hay en Bolívar.
4: Por ahí, digamos, un... ¿Es Clayson Freitas?
5: Podría ser.
4: Podría ser, pero tampoco es, digamos, su oficio. No es, digamos... Te repito los nombres que ya los había... mencionado, muy complicado justamente tener un carrilero por derecha.
5: Con esa línea de 5, Bolívar creo que está urgido de tener un lateral derecho.
4: Sí.
5: Un zaguero central y un carrilero izquierdo.
4: No sé si un zaguero, la verdad.
5: Es que tienes
4: tienes un montón. Pero... Hoy tienes, a ver, tienes a Arreaga. En orden jerárquico, vamos.
5: ¿Ya?
4: Arreaga, Gariglio, Mena,
5: Echeverría. Pero es que Echeverría, discúlpame.
4: Bueno, se mandó un buen partido en el Maracaná.
5: Claro, pero después Gariglio si se lesiona... Después
4: lo tienes a Jesús y lo tienes a José.
5: Yo creo que
4: tienes
5: hoy...
4: siete 7 centrales.
5: Y yo tengo la información de que se podría ir Jesús.
4: Bueno, si se va, obviamente sería bueno, pero hasta el momento tiene 7.
5: Yo creo que para mí una de las prioridades de Bolívar sería un lateral derecho.
4: Para mí,
5: sí. Derecho, un izquierdo también.
4: Porque se fue Omar Rocha y no volvieron a encontrar
5: claro,
4: nada.
5: Dos, un zaguero central más que lo acompañe a Reagla y en este caso a José Sagredo.
4: Es que ¿sabes qué es lo que pasa? Si traes un central más, lo vuelves a relegar a Mena. Por eso yo no traería más a un central.
5: Que se consolide.
4: Porque traes un central, otra vez Mena a la banca de suplentes y ni siquiera traes a la banca. No te
5: sí,
4: conviene
5: creo
4: traer.
5: Que por ahí también. Un 10. Creo un que diez. Bolívar está urgido.
4: Un lateral. Diez. Mediocampistas.
5: Un 10.
4: Tienes un tapón como Justiniano.
5: Y Ervin Baca.
4: Y Ervin Baca. Tienes mixtos como Robson y.
5: El chaval por ahí.
4: Robson y Tonino.
5: Tonino.
4: No tienes un armador. No tienes un Ramiro. No tienes.
5: Un Cataño. Y urge eso, Bolívar.
4: Y ahí. Creo que a eso le urge. Extremos. Lo tienes al Pato. Sigue funcionando el Pato. Por derecha, nada bueno. Por derecha tendría que volver Batallini.
5: Es que mira adelante, Carlos. El Pato ya. Se está acabando sus últimos cartuchos. Pero después.
4: Por eso te digo, vuelve Batallini. Tendrías que apostar a que vuelva Batallini como lo conocimos en su momento.
5: Pero para que retorne Batallini, por lo menos va a ser 2 meses de que se vuelva a reincorporar. Y va a ser muy difícil.
4: Porque el siguiente mes ya entiendo que vuelva a las canchas.
5: Claro, y
4: Bolívar. A entrenar, ¿no?
5: Claro,
4: entrenar.
5: Bolívar necesita ya jugadores que estén ya para meter goles.
4: Y mucho más si clasifica octavos de final de la Copa Libertadores.
5: Y necesita jugadores de jerarquía, Carlos.
4: Los octavos son después del Mundial.
5: Sí, necesita jugadores de jerarquía. Y Bolívar, con Alejandro Restrepo, bueno. Se espera de que no comete ese error de 2014. Bueno, bien, muchachos, tomen sus vacaciones.
4: No debería, ¿sabes?
5: Una semana, tal vez ya vayan tranquilos, estén con la familia, cada jugador. Después no retornar y retornar también a la brevedad posible con los jugadores que se van y también con los que vienen.
4: Bueno, no va a haber mucha vacación porque con lo que dentro del Mundial también vamos a tener torneo boliviano, no debería haber muchas vacaciones.
5: Y si va a haber torneo boliviano, tendría que no haber. Es más, tendría que ya Bolívar tratar de contactar los refuerzos, ver el tema sí. De las carpetas, quién
4: no
5: se
4: más.
5: Va, quién viene, tratar de rearmar un Bolívar si quiere competir.
4: Hacer una revolución, lamentablemente es así, hacer una revolución, decir, ok, gracias señor tal, entiendo que Oyola, entiendo que Cautarucho, no sé si algún central, no sé si algún Sagredo, y decir gracias. Y de una vez por todas, ya en este momento, el señor Restrepo, espero, creo, juntamente con Lopera y a tener seguramente los reemplazos ideales para armar un buen plantel. Porque si esto se va a dilatar, ¿para qué? Para que una semana antes del duelo de octavos de final de Copa Libertadores o tal vez de octavos de final de Copa Sudamericana recién contratar jugadores, se equivoca Bolívar.
5: No, va a ser muy difícil.
4: Se equivoca Bolívar.
5: Habrá que ver los buenos oficios de Lopera.
4: De una vez.
5: Vamos a ver que.
4: No creo que se vaya al Mundial a ver Chocho de la Vida, ¿no?
5: Primero ese laburo. Vamos a ver también los buenos oficios de Alejandro Restrepo.
4: También.
5: Que evidentemente.
4: Contactos además.
5: Claro que como cualquier técnico va a llamar a su gente de confianza.
4: Pero que sea, no gente de confianza a mi cuate y lo pongo directamente en la cancha, aunque no sepa jugar. Que sea, digamos, jugadores, uno de confianza, obviamente, y otro de jerarquía.
5: Esperemos que sí.
4: Porque fíjate que si se, como tú bien lo dices, se acaba el Pato.
5: Adelante,
4: hombre,
5: no tienes nada.
4: Hombre diferente en Bolívar no tiene.
5: Lo de Lucas Chávez.
4: No es diferente. El Papu quiso serlo. No sé qué pasó con el Papu. Dorni es velocidad más que otra cosa. Cautarucho entiendo que se va. Te repito, se acaba el Papu. El Pato o se lesiona el Pato que ya está dentro del tiempo longevo, por así decirlo, y lo hago con mucho respeto, de Patricio. Se lesiona o se acaba o lo sancionan, qué sé yo. Y Bolívar no tiene factor diferencial.
5: Para mí es el último año de Patito.
4: Y tranquilamente.
5: Bien jugado.
4: Sí.
5: Bien.
4: Por esa misma razón, tienen que traer a alguien más.
5: Tienen que. Mira, Carlos, por lo menos te digo, si es que se queda Restrepo, hace las cosas bien y demás, para el próximo año, por lo menos este año, tratar de rearmar. El próximo año, muchas caras nuevas en Bolívar.
4: Sí, yo creo que sí.
5: Porque, mira, hoy por hoy, con el equipo que tiene, sin salidas ni. Ni llegadas, no le auguro muy buenas cosas a Bolívar.
4: Es que dependerá mucho de cómo se rearma.
5: Claro,
4: si es que también va a utilizar este periodo de transferencias.
5: Pero con la disposición táctica que tú dices, no tiene los intérpretes necesarios Bolívar.
4: A ver, con urgencia, recontra urgencia, lateral por derecha.
5: Y un lateral izquierdo, creo.
4: Yo creo que no.
5: Pero es que lateral izquierdo.
4: Porque ahí está, ves, si traes un lateral izquierdo, Luchito pasa otra vez afuera. Déjalo, Luchito.
5: Más yo lo pondría a Luchito Paz por derecha. Tal vez izquierda.
4: Sí. Bueno, independientemente, entonces necesitas un carrilero sí o sí de jerarquía.
5: Un 10.
4: Un Roberto Carlos Fernández.
5: Sí, un 10.
4: Ya sea por derecho o por izquierda.
5: Un 10 y un 9. Y un extremo más. Por lo menos cuatro contrataciones tendría que ser Bolívar.
4: Por ejemplo, ¿sabes qué? Un equipo que tiene, ¿sabes qué? Buenos laterales hoy por hoy es Always.
5: Sí, Carlitos y Dieguito.
4: Creo que dos. De los mejores laterales que tiene el fútbol boliviano los tiene Always.
5: Sí, los dos, Dieguito y Carlitos. Habrá que ver si Bolívar
4: los
5: va a tintar, porque...
4: Como son jovencitos, digo, ¿no?
5: Y en el contexto nacional no veo más buenos laterales, independientemente no. De estos dos Carlos. Die Strongest, no sé, Widen, Kevin Romay, Roca, Cuillar, no los veo como para que sean tentados.
4: Por ahí este muchacho Esdras Mendoza de Blooming.
5: Esdras Mendoza de Blooming.
4: Puede ser una alternativa.
5: En Hablo su momento, del contexto nacional. Claro, ¿no? En su momento Denilson Durán fue seducido por Bolívar.
4: Sí, también puede ser una buena opción.
5: Sí. Después, muy poco veo en el contexto nacional Carlos. Habrá que ver también el tema del cupo de extranjeros, si se va Dorni, si se va Cauterucho, si se va Batallini, si se va Ayola. Se abren posibilidades para que lleguen jugadores en esa plaza, porque jugadores nacionales, y también un arquero para Bolívar.
4: Un segundo.
5: ¿Qué pasa si Glampe se lesiona? ¿Qué pasa si hay una roja? Pase lo que pase con Glampe, no está. Disculpe, Chino Méndez está como para jugar contra Tomayapo, tomando
4: bueno, partidos
5: el respeto
4: top,
5: necesario,
4: no.
5: Pero...
4: Para jugar contra Always, no. Para jugar contra el Tigre, no. Para jugar, ni siquiera quiero mencionar Copa Sudamericana o Copa Libertadores.
5: Por eso te digo, yo tenía la información de Braulio Ureña que podría llegar a Bolívar.
4: Podrían como segundo está bien.
5: Sí, como segundo.
4: Pero no me llegan a los ojos como primero.
5: Es que en el contexto nacional no hay más.
4: Sí, hay más.
5: Sonó el teléfono de Vizcarra.
4: Johan Gutiérrez.
5: Sonó el teléfono de Vizcarra para Bolívar.
4: Para mí Johan Gutiérrez ya merece estar en un equipo importante. Lo estaba en Die Strongest, lastimosamente nunca le dieron la oportunidad.
5: Estaba por delante un Guillermo Vizcarra.
4: Claro, exactamente.
5: Yo tengo la información que sonó el teléfono de Guillermo Vizcarra para estar en Bolívar.
4: Entiendo que se va a mejorar.
5: Pero más le sedujo seguir en el exterior.
4: Claro, aquí no.
5: En Colombia y demás. Entonces tengo... Me pasaron en el dato que Braulio Ureña podría estar en Bolívar.
4: Bolívar se va a comenzar a rearmar. Esa es la información que también la confirmó hace instantes nada más. El vicepresidente y futuro presidente nada raro de Bolívar, como es Dardo Gómez, aquí en exclusiva con la Red Deportiva, y que en las siguientes horas va a empezar a dar las pinceladas necesarias dentro del plantel. Vistos buenos, vistos como para decir gracias, hasta luego. ¿Quién te dice que Caicedo firma?
5: Nada raro.
4: ¿Quién te dice que Caicedo firma y es el central que tú también estás pidiendo? Dependerá mucho de Restrepo, Lopera y obvio el Grupo City. La información del Club Bolívar aquí en la Red Deportiva.
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0: Parte final aquí de la información deportiva, aquí Jordi Vilca ingresa y nos hace sacar siempre una sonrisa. Un abrazo para nuestro productor Jordi Vilca. A ver, contexto internacional, no está Marcelo, está dedicado de salud, le mandamos un fuerte abrazo. ¿Usted?
1: ¿Yo?
0: ¿Con la información internacional? ¿Maneja, y maneja igual que Marcelo?
1: No tan bien como Marcelo.
0: Especialista Marcelo.
1: Especialista Marcelo, sí, sí, sí. Evidentemente. Madruga mucho para ir a diferentes lugares. De todas maneras, se ve mucho, ¿no? Hoy por hoy la información, la gente puede ingresar a la página de la Red Deportiva. ¿Qué hace usted con $1,000,000,000?
0: No, imagínate. No,
1: millones. Hay la información de que Messi es el primer jugador multimillonario, ¿no?
0: Billonario.
1: Sin ningún contrato saudí, sin ningún contrato de que por ahí le ofrecieron muchos ceros en el contrato. $1,000,000,000.
0: Mira, acá dice la fuente Win Sports.
1: A ver.
0: Lionel Messi se convierte en el segundo jugador billonario.
1: ¿El primero cuál es?
0: El primero fue Cristiano Ronaldo.
1: Ya.
0: Dice, Cristiano Ronaldo y Lionel Messi son los dos únicos futbolistas en el mundo que han alcanzado

0: el estatus de billonarios, patrimonio neto superior a los $1,000 millones, combinando ingresos salariales, marcas personales e inversiones empresariales. Por ejemplo, se detalla de Cristiano Ronaldo, dice, patrimonio estimado, más de $1,000 millones. Fuentes de ingresos, históricos contratos en Europa, United, Real Madrid, su etapa ahora con el Al Nassr, donde percibe ingresos anuales cercanos a 280 millones al año, imagínate eso. Y una amplia cartera de negocios que incluye su marca CR7 en ropa, hoteles, clínicas, inversiones inmobiliarias y patrocinios vitalicios. Punto número 2, dice Lionel Messi, patrimonio estimado también supera los $1,000 millones. Fuerte, fuentes de ingresos, sus contratos con el Fútbol Club Barcelona y Paris Saint-Germain y su actual acuerdo con el Inter de Miami con ingresos combinados que superan los $135 millones anuales. Es increíble, ¿no? Estas cifras. Además de lucrativos patrocinios con marcas globales y su propia línea de ropa e inversiones en tecnología y estilo de vida lo hacen como el segundo billonario del mundo. Son los dos más ricos del mundo, son los dos jugadores de fútbol más ricos del mundo. No, porque obviamente lo de Elon Musk, por ejemplo, no se puede superar, ni siquiera siendo Cristiano, ni siquiera siendo Messi. Pero qué increíble, ¿eh? Qué increíble lo de los billonarios en el mundo como es Cristiano y ahora justamente Lionel Messi. Es increíble.
1: Sí,
0: es increíble. Es hasta grosero, te digo la verdad.
1: Con toda la verdad que tienen es hasta complicado. Yo creo que Messi ya tiene el Cornella de España, segunda o tercera división, si no estoy mal. Es dueño de ese equipo. Cristiano Ronaldo, no sé si tendrá alguna acción o es parte o algo por ahí de algún equipo de fútbol. Incluso Messi creo que tiene un equipo en segunda división con Luis Suárez. Con
0: Suárez, sí.
1: Entonces, no, lo que han ganado estos jugadores, Carlos, es pues cifras que no sé si es como para que lo merezcan, pero ahí está.
0: Y va a ser lo lindo, ¿no?, de este Mundial.
1: Sí.
0: Verlos por última vez. A Lionel Messi, a Cristiano Ronaldo, a Neymar, a Luka Modric. Haaland creo que tiene un Mundial más. Mbappé también tiene un Mundial más.
1: Hasta dos, te digo.
0: Tranquilamente. Pero estas figuras que gracias a Dios nuestra generación la pudo observar y la pudo disfrutar, verse enfrentarse en el Bernabéu, en el Camp Nou, y después con la Juve, y después con el Paris Saint-Germain, y obvio entre Portugal y Argentina, y ahí también aparecía Neymar con la selección brasileña, con el Barcelona, luego con el Paris Saint-Germain y todo aquello. Este Mundial es el último. The Last Dance, como se dice, ¿no?
1: Para
0: es...
1: los dos, no, ya no hay más.
0: Para los dos, ya no hay más.
1: Sí,
0: ya no hay más.
1: Ya con la edad que ambos tienen.
0: Y esa vara que dejaron, ¿no?
1: No, es que mira, Carlos, puede que hoy haya un Vinicius, un Mbappé, un Lamine Yamal, pero ninguno todavía, bueno, para mí, ha colmado las expectativas como para ser un Messi o un Cristiano Ronaldo.
0: No.
1: Ninguno. No hay esa rivalidad. Antes uno esperaba con ansias el derbi español, el clásico español entre el Barça y el Madrid.
0: Sí.
1: Uno esperaba de que se crucen en Champions, uno esperaba un Portugal-Argentina, uno esperaba, miraba, ¿no?, con cuántos goles está Messi, con cuántos goles está Cristiano. Esa rivalidad hacía mucho más. Hoy por hoy no tienes esas rivalidades.
0: No, hoy no hay. Hoy la verdad que no hay, pero bueno, esto fíjate también sucedió cuando se despedían, pues los últimos también, un Ronaldinho se despedía un Thierry Henry, entre otros, y no habían.
1: Cuando estaban.
0: Pasó 3, 4, 5 años, ¡pum! Messi.
1: No, cuando ya estaban Cristiano retirándose Henry y Ronaldinho, ya estaban
0: saltando. Messi, pero Cristiano. Es algo similar. Hoy se está retirando un Messi, se está retirando un Cristiano, un Neymar, y está apareciendo un Yamal, un Kylian Mbappé.
1: Mbappé ya tiene varios años ya en esto y.
0: Mira su cortea.
1: Le está costando.
0: Mira su cortea, ya tiene un Mundial, por ejemplo.
1: Sí.
0: Imagínate que este sale el campeón Francia. Ya va a ser bicampeón del mundo.
1: Es que yo me refiero a que.
0: Imagínate ningún... Yamal, a sus qué. No superó los 20 años Yamal.
1: Sí, sí.
0: ¿Y si sale campeón del mundo de España? Porque es gran favorita también.
1: Sí, tiene un buen equipo.
0: Por eso te digo, no todo es transitorio. Y todos apuestan y valoran más su generación, es cierto. Pero es lo lindo del fútbol. Un jugador viene, brilla, se va y luego salta otro. Y luego salta otro y luego salta otro. En la siguiente edición vamos a hablar netamente de lo que significan las reglas. Que para el Mundial, por ejemplo, han cambiado un montón.
1: Va a cambiar mucho, ¿no?
0: Han cambiado un montón.
1: Va a haber incluso este tema del VAR, se está implementando muchas cosas más.
0: Incluso desde la MLS, liga donde juega justamente Lionel Messi, están intentando convencer a la FIFA de que se detenga el reloj. Para que se deje de perder tiempo.
1: Como en el futsal.
0: Como en el futsal, de que se detenga el reloj.
1: Incluso me parece que va a haber, ¿no?, la cámara con los árbitros.
0: Que exactamente, también sí. va a estar para que nadie se diga nada, para que el árbitro escuche, para que todos escuchen. No, un montón de cosas. Este Mundial va a romper muchos.
1: Mucha tecnología.
0: Chicos, Iván, un abrazo, nos reencontramos el día lunes con más información deportiva.
1: Gracias, Carlitos, este lunes.
0: Buen fin de semana, amigos. Un abrazo. Permiso.

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